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La impaciencia se pone de pie mientras espero. Y la duda habla de cerca, suspira, cuestiona, me grita, siento su aliento cerca de mi rostro, llenando el camino de silencio y sombra, exigiendo lágrimas y tiempo, esperando que corra como necio, que huye sin que lo persigan tras el viento. Y aunque tiemblo, me quedo en medio del valle caminando entre sombras, pues me sostienes y me mantienes atento, despierto, vivo, en calma, en silencio, expectante. Pues es en silencio que solo se percibe el silbo apacible. Estoy seguro y firme, pues me sostiene. Ya no es de muerte el valle. Las tinieblas tiemblan de miedo cuando escuchan tu nombre. Nombre, sobre todo nombre. Sobre todo nombre que se nombra. Cristo. Bendito aquellos que en ti confían sin haberte visto. Y caminan con la frente en alto aún en medio del valle, sabiendo que cuando el carpintero se despierta y habla, no hay tormenta que no obedezca y se calle. No hay tormenta que no obedezca y se calle. Enmudece.

Segunda de Corintios 5:17. De modo que si alguno está en Cristo, nueva criatura es. Las cosas viejas pasaron, he aquí son hechas nuevas. 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

cortas y cortantes, breve e importantes, que sean uno, uno. Pregunté. Me miró fijo, serio, sin titubeos, sin parpadear. Respondió: uno. Que sean uno. Uno. Un solo cuerpo, ligado directamente a Cristo como cabeza. Y aunque por mucho este cuerpo ha parecido estar con anestesia e inercia, esta hora es del Señor. Y descanso en saber que Él termina lo que comienza. Despierta a los que duermen. Aborrece el pecado. Vomita a los tibios. Si los hijos de desobediencia no juegan a ser de las tinieblas, ¿qué te hace pensar que nosotros, los hijos de Dios, seguiremos jugando a ser iglesia? Las puertas del Hades no prevalecen. Retrocedan. Y ese retrocedan no es para la gente. Retrocedan.

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Salmo 71, 15 al 16. Todo el día contará mi boca de tu justicia y de tu salvación, porque son innumerables. Vendré con los hechos poderosos de Dios el Señor. Haré mención de tu justicia, de la tuya sola. 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
2: El Catecismo Menor de Westminster dice, en la pregunta número 9, ¿qué es la obra de creación? La obra de creación consiste en que Dios ha hecho todas las cosas de la nada, por su poderosa palabra, en el espacio de 6 días, y todas muy buenas. ¿Qué dicen las Escrituras? Génesis capítulo 1, verso 1 dice, en el principio creó Dios los cielos y la tierra. En el Salmo 33, los versos 6 y 9, dice, por la palabra de Jehová fueron hechos los cielos, y todo ejército de ellos por el aliento de su boca, porque Él dijo y fue hecho, Él mandó y existió. Hebreos capítulo 11, verso 3, por la fe entendemos haber sido constituido el universo por la palabra de Dios, de modo que lo que se ve fue hecho de lo que no se veía. Génesis capítulo 1, verso 31, y vio Dios todo lo que había hecho, y he aquí que era bueno en gran manera. Y fue la tarde y la mañana el día sexto.
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Romanos 1:17. Porque en el Evangelio la justicia de Dios se revela por fe y para fe, como está escrito: mas el justo por la fe vivirá. 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

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Escrito por Mike Hernández, publicado originalmente en The Gospel Coalition. Estamos rodeados de fragmentos audiovisuales. Si te desplazas por la sección de noticias de tus redes sociales, encontrarás lo que parece un flujo interminable de extractos destacados de sermones predicados recientemente. No estoy diciendo que un fragmento predicado con fuerza no tenga valor, pero sí me pregunto cómo afecta esto a nuestra capacidad para escuchar sermones completos. En una época que depende cada vez más de los fragmentos y los extractos audiovisuales, necesitamos recuperar el arte perdido de escuchar los sermones. Es fácil oír una lectura breve de las Escrituras, pero ¿qué hay de escuchar el sermón? Esta suele ser la parte más larga del servicio en la iglesia y el periodo más prolongado en el que no respondemos. Eso lo convierte en un campo de batalla espiritual activo. Tenemos que pelear por escuchar contra las distracciones, los pensamientos invasivos y, a veces, el sueño. Pregúntale a Eutico sobre esto último. En Hechos 20, Pablo está predicando hasta altas horas de la noche en el día del Señor. Lucas no lo dice, pero probablemente el aposento alto estaba abarrotado. El joven Eutico es empujado hacia los extremos, hasta tal punto que se sienta junto a la ventana. Lucas relata que, mientras Eutico estaba sentado escuchando el largo sermón de Pablo, se quedó dormido, cayó por la ventana y murió. Aunque, gracias a Dios, fue resucitado. Si bien es poco probable que tu pastor predique hasta medianoche, igual tendrás que pelear por escuchar. Cada domingo se libra una guerra espiritual cuando buscamos recibir lo que Dios tiene para nosotros en su palabra. Venimos a adorar con una necesidad y un deseo reales de acallar las voces rivales que claman por nuestra atención, el ajetreo matutino con los niños para salir de casa, la frustración del tráfico o el estacionamiento, la tensión persistente por la discusión de la noche anterior con nuestro cónyuge, el peso de la ansiedad por lo que pudiera traer el lunes. Esto solo roza la superficie de los enemigos invisibles que nos roban la vida y batallan para impedir que escuchemos la voz de Dios y el Evangelio que tanto necesitamos. Considera el consejo de los teólogos de Westminster en el Catecismo Mayor. La pregunta 160 nos interpela: ¿qué se exige de quienes escuchan la predicación de la palabra de Dios? Y esta es su respuesta. De los que escuchan la predicación de la palabra de Dios se exige que asistan a escucharla con diligencia, preparación y oración. Examinen lo que escuchan por medio de las Escrituras. Reciban la verdad con fe, amor, humildad y prontitud de mente, como la palabra de Dios. Mediten y hablen de ella. La guarden en sus corazones y demuestren en sus vidas los frutos de ella. Aquí el Catecismo nos ofrece ayuda en tres áreas: preparación, recepción y práctica. La número uno, preparación. Necesitamos hacer algo de trabajo antes de escuchar. La tarea del domingo debe comenzar el sábado por la noche, y la oración es el punto de partida. Necesitamos oídos para escuchar lo que el Espíritu está diciendo. Así que oremos para que Dios abra los oídos de nuestro corazón para escuchar. El diablo quiere robar la palabra, como dice Marcos 4:15. Orar por protección hará que nuestro corazón sea tierra fértil para recibir las semillas de la palabra sembrada por Dios. También necesitamos aumentar nuestro deseo santo. El apóstol Pedro lo dice así en 1 Pedro 2:2. Deseen como niños recién nacidos la leche pura de la palabra, para que por ella crezcan para salvación. Él anima a su audiencia a venir a la iglesia con un apetito espiritual por la palabra de Dios. Así que, si quieres escuchar bien un sermón, ven con hambre de recibir. Número 2. Recepción. Escuchar bien un sermón requiere que recibamos la palabra de Dios con un espíritu humilde. Escucha cómo lo dice Santiago 1:21. Por lo cual, desechando toda inmundicia y todo resto de malicia, reciban ustedes con humildad la palabra implantada, que es poderosa para salvar sus almas. Santiago aborda algo que no debemos pasar por alto.
la palabra del Evangelio que nos salvó no se limitó a pasar de largo por nosotros, sino que echó raíces. Fue sembrada en lo más profundo de nuestros corazones y sigue creciendo ahí. En su sabiduría misericordiosa, Dios llama a su pueblo cada domingo a recibir ese mismo Evangelio de nuevo, la misma verdad de siempre, pero que cada vez habla de forma renovada a nuestros corazones. Durante el acto natural de la predicación, se produce un acto sobrenatural paralelo de Dios en el corazón de todos los que escuchan. Para escuchar y recibir, necesitamos una actitud correcta del corazón. Esto dará sentido y efecto al mensaje en nuestras vidas. La actitud espiritual es lo que distingue entre escuchar una verdad que se arraiga profundamente en el corazón y simplemente recibir un pensamiento agradable que llega y luego desaparece rápidamente. La clave de esta actitud es la humildad de corazón. La mansedumbre es el sendero que renuncia al orgullo y abre el alma para recibir la palabra viva de Dios. Nuestra disposición comienza mucho antes de que empiece el sermón. Nos preparamos para la adoración con oración intencionada, buscando a Dios antes incluso de entrar en el templo, pidiéndole que nos ayude a dejar de lado las distracciones y el orgullo y que nos prepare para recibir humildemente su palabra tal como es su propósito. Considera estas preguntas de Joel Beakey y Michael Reeves. ¿Me examino humildemente a mí mismo bajo la predicación de la palabra de Dios, temblando ante su impacto, como enseña Isaías 66:2? ¿Disfruto de que la palabra de Dios se aplique a mi vida? ¿Oro para que el Espíritu aplique su palabra?

vidas a través de la valentía de aplicarlo. Es el esposo quien, después de escuchar un sermón sobre la humildad, se disculpa en lugar de defenderse. Es la joven profesional quien, al recordar la generosidad de Dios, afloja su temeroso control sobre el dinero y ofrenda sacrificialmente. Es el creyente ansioso quien, al descansar en la soberanía de Dios, ora en lugar de ceder al pánico. Es cada vez que recordamos la bondad de Dios y, confiando en su soberanía, que resistimos el impulso de tomar el asunto en nuestras propias manos. Santiago plasma este llamamiento a una fe activa con una claridad penetrante en Santiago 1, del 22 al 24. Sean hacedores de la palabra, y no solamente oidores que se engañan a sí mismos, porque si alguien es oidor de la palabra y no hacedor, es semejante a un hombre que mira su rostro natural en un espejo, pues después de mirarse a sí mismo e irse, inmediatamente se olvida de qué clase de persona es. El sermón no pretende ser meramente informativo, sino formativo. La formación espiritual es lo que Dios busca. Lee 1 de Tesalonicenses 4:3. Y el modo en que escuchamos el sermón desempeña un papel importante en esa formación. Así que este domingo, asegúrate de prepararte, recibir y poner en práctica lo que oigas. Gracias por escucharnos. 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

Romanos 10:4. Porque Cristo es el fin de la ley para justicia a todo aquel que cree. 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

0: ¿En qué piensas cuando escuchas la palabra inspiración? ¿Qué pasa por tu mente cuando piensas en el término infalible? Y quizás lo más importante, ¿cómo reaccionas instintivamente al término inerrante o inerrancia?
1: Hoy, en Renovando tu Mente, inspiración, infalibilidad e inerrancia. Bienvenido una vez más a Renovando tu Mente con el Dr. Arcee Sproul. Continuamos con el quinto capítulo de una serie de enseñanza de 6 lecciones titulada Con que Dios ha dicho. En esta serie, el Dr. Sproul defiende la fiabilidad de la palabra de Dios para que podamos proclamar con valentía su verdad al mundo que nos rodea. Servimos a un Dios infalible e inerrante. Por lo tanto, su revelación inspirada también debe ser infalible e inerrante. Pasemos de nuevo al aula de clases a escuchar al Dr. Arcee Sproul, quien defiende la inspiración, la inerrancia y la infalibilidad de las Sagradas Escrituras.
0: Cada vez que se plantea el tema de la autoridad de las Escrituras y la gente participa en debates al respecto, hay 3 conceptos clave que informan la conversación. Estos conceptos los escribo en la pizarra y luego nos tomaremos un tiempo para definirlos. Incluyen el concepto de inspiración, el concepto de infalibilidad y el concepto de inerrancia. Ahora, antes de entrar en el desarrollo de estos conceptos, me gustaría que en los confines secretos de sus mentes piensen en cuáles son sus reacciones personales a estos conceptos. ¿En qué piensas cuando escuchas la palabra inspiración? ¿Qué pasa por tu mente cuando piensas en el término infalible? Y quizás lo más importante, ¿cómo reaccionas instintivamente al término inerrante o inerrancia? Hago estas preguntas por una razón. Hay una enorme cantidad de emoción que ensombrece cada uno de estos términos y a veces en teología veo que resulta algo difícil para la gente superar la emoción y examinar cuidadosamente el contenido que encierra estas palabras. Así, el término inerrancia se convierte en una especie de consigna, como una palabra que vino a ser un documento de identidad para el ortodoxo para oponerse a ella y así por el estilo. Este problema se volvió tan grave que a finales de los 70 se formó una organización en Estados Unidos que incluía académicos de todo el mundo. De hecho, varios cientos de ellos, pero bajo la dirección de un comité ejecutivo de 15 o 16 de ellos, para estudiar el tema de la autoridad, la inspiración, la infalibilidad, la inerrancia de la Biblia. Esta organización se llamaba el Consejo Internacional sobre la Inerrancia Bíblica. Se dedicó no solo a 10 años de estudio, sino también a publicaciones de diversos tipos y a varias conferencias. La primera cumbre de esta organización se celebró en Chicago en 1978, cuando varios cientos de personas se reunieron para discutir y debatir diversos temas sobre la integridad de las Escrituras. Y lo que surgió de ese evento fue un documento que incluía una declaración unida sobre las Escrituras y luego un documento más extenso que incluía afirmaciones, 20-tantas afirmaciones y negaciones sobre las Escrituras. Es decir, definiciones cuidadosas que decían: afirmamos que la Biblia es esto, esto y esto, negamos que sea esto, esto y esto, para que quedara lo más claro posible lo que se estaba afirmando al respecto. Me pidieron que escribiera un comentario para el evento del ICBI sobre ese documento de afirmaciones y negaciones, un documento breve para que la persona laica pudiera tenerlo, leerlo y ser educado e informado sobre algunos de estos temas tan delicados relacionados con las Sagradas Escrituras. Siempre tenemos estos disponibles. Se llama Explicando la Inerrancia, un comentario de Archer Sproul con un prólogo del doctor Roger Nicol. Ciertamente lo recomiendo a quienes intentan navegar a través de las complejidades de este debate. Porque, de nuevo, al examinar este término inerrancia y la forma en que se ha utilizado en la historia de la Iglesia, está muy lejos de ese término negativo que escuché usar de forma laxa y sarcástica cuando estaba en el seminario, pero llegaré a eso en un momento. Veamos entonces estos tres conceptos de inspiración, infalibilidad e inerrancia. Como mencioné antes en nuestra sesión, cuando Pablo dice en 2 Timoteo que toda la Escritura es inspirada por Dios, esa es la traducción al español. Mencioné que la palabra que se usa allí debería traducirse inspiración en lugar de inspiración, porque llama la atención sobre el origen del contenido de las Escrituras, no sobre los medios o el método por el cual Dios dotó, gobernó o permitió que autores humanos se convirtieran en instrumentos o agentes de su revelación divina. Pero a eso se refiere la palabra inspiración. En teología, el término inspiración no se refiere simplemente a alguien extraordinariamente dotado o perceptivo o que posee un carisma cautivador. Cuando hablamos de inspiración en teología, nos referimos a una actividad que tiene lugar a través de la ayuda divina y sobrenatural, o el término que usamos es supervisión, mediante la cual el autor humano puede ser capacitado para ser un vehículo para que la palabra de Dios sea presentada. A eso es que nos referimos por inspiración. Ahora, en la teología cristiana clásica, la Iglesia no ha definido en detalle cómo es que ocurre realmente esa inspiración, ni lo que llamaríamos el modo de la inspiración. Hay un mundo de malentendidos al respecto. Algunas personas, cuando escuchan esa palabra, inspiración o inspiración verbal de la Biblia, lo que inmediatamente les viene a la mente es la idea de que los autores humanos, al empezar con la tarea de escribir el Evangelio de Lucas o de Juan o lo que sea, eran prácticamente autómatas, que su pluma fue tomada sobrenaturalmente por el Espíritu Santo de tal manera que pasó por alto, apagó, aplastó por completo cualquier parte de la humanidad de ese escritor, de modo que su pluma funcionó como una ouija o como lo que llamaríamos una especie de escritura automática. O cuando la humanidad del autor humano se vaciaba tanto en este proceso que el autor se convertía prácticamente en una máquina en manos de Dios. Dicha postura de la inspiración se denomina el punto de vista de la inspiración mecánica, lo que significa que el autor humano queda reducido al estatus de máquina. Ahora, no sé cuántas veces he oído a la gente decir: no creo en la inspiración verbal, en la postura ortodoxa, porque no creo que Dios haya reducido a las personas a marionetas y se las haya hecho máquinas. Y a veces me impaciento y quiero decirles: ¿has leído algo en la historia de la literatura cristiana sobre ese punto? Porque durante siglos los teólogos cristianos que han articulado la postura de la inspiración verbal han sido muy cuidadosos en señalar que lo que ciertamente no querían decir con supervisión divina era una inspiración mecánica. Otra teoría que es rechazada por la ortodoxia con respecto a la inspiración verbal es la llamada teoría del dictado. De nuevo, si oyes el término inspiración, quizá pienses que lo que significa inspiración o lo que te sugiere es que mientras Lucas estaba en su mesa escribiendo en el pergamino, preparando el rollo de su libro, Dios dictaba lo que debía escribir en su oído. Así como si yo tomara el teléfono, llamo a la oficina, a mi secretaria, y le digo, ¿puedo pedirte que escribas esto y envías esta carta? Le dicto qué escribir, palabra por palabra, y ella lo escribe y lo envía con mi firma y sus iniciales. Ella en realidad es la escritora, pero no es realmente la autora, porque lo único que hizo es registrar lo que yo dicté. Son mis palabras en su pluma. Ahora, cuando digo que la ortodoxia no se suscribe a esta noción de inspiración dictado, lo estoy diciendo con un toque de picardía, porque en el Concilio de Trento, por ejemplo, en la cuarta sesión que ya mencioné, la Iglesia Católica Romana usa en referencia a las Escrituras el término dictante. Habla sobre el origen divino de las Escrituras. La Iglesia Católica Romana dice que la Escritura viene a ser por el Espíritu Santo dictante, es decir, el Espíritu Santo dictando. Ahí está la palabra. Si alguien quiere culpar a alguien por la teoría del dictado, aquí hay pruebas históricas de que alguien, de alguna manera, en una posición muy alta, en el Concilio de la Iglesia Católica Romana, en altas esferas, usa el término. Sin embargo, aunque en Trento se utiliza el término dictado, el concepto de Dios susurrando palabras a un escritor humano, diciéndolas en voz alta, no se transmite en ese concepto, ni siquiera en Trento. Lo que dicen es que sí hay un paralelismo entre los autores humanos y los secretarios humanos. Calvino, por ejemplo, decía que los autores de las Escrituras eran como los amanuenses, que era una palabra antigua para secretario. Eran como los secretarios de Dios, pero no en el sentido de que su estilo individual, vocabulario, etcétera, fueran anulados. Y la Iglesia no llegó al punto de definir con precisión el modo de inspiración. El segundo concepto, la infalibilidad, es uno que me ha intrigado considerablemente. Otra vez, vuelvo a mis días en el seminario, cuando había una reacción tan negativa y hostil a la palabra inerrancia, pero no había ese mismo tipo de protesta violenta y vehemente contra la palabra infalibilidad. De hecho, conozco una institución que quiso suavizar su doctrina de las Escrituras para acomodar ciertas formas de crítica, y que su antigua declaración de credo decía que creían en la inerrancia de las Escrituras. Cambiaron eso para significar que creían en la infalibilidad de las Escrituras. Ahora, piénsenlo. Antes decían creer que la Biblia era inerrante, es decir, sin error, y ahora ya no lo creen. Ahora creen que la Biblia es infalible. Conscientemente intentaban escribir una afirmación más débil. Pero en cuanto al significado de las palabras, damas y caballeros, reforzaron la afirmación, porque el término infalible significa incapaz de fallar, incapaz de cometer un error, mientras que el término inerrancia simplemente dice que no comete error. Ahora, ¿es posible que los seres humanos, sin la ayuda de la supervisión divina, sin la ayuda de Dios Espíritu Santo, hagan algo inerrante? Tengo un alumno en mi clase de teología que, no importa cuán difícil haga el examen, ese chico saca 100. Sería incorrecto quitarle un punto, no sería justo. Él saca un 100. Es inerrante, pero sé que no es infalible y que su inerrancia es temporal. O sea, podría escribir una inerrancia, una lista de compras inerrantes. Si quieres saber qué tres artículos tenemos que comprar en la tienda, escribes, necesitamos pan, leche y sal. Escribo, pan, leche y sal. Está ahí, lo tengo todo, he cubierto el 100%, inerrante. No hace falta ayuda especial de Dios para hacerlo. Pero Cuando Karl Barth dijo que errar es humano, entendió que la Biblia no es una lista de 3 artículos ni un cuestionario de ortografía de 10 preguntas, sino que incluye 66 libros a lo largo de varios siglos sobre todo tipo de asuntos históricos, éticos y teológicos. Y dado el vasto alcance de las Escrituras, si los seres humanos fueran dejados a su suerte sin ninguna ayuda especial de Dios, sería la última persona en el mundo en asumir que lo que tendríamos sería una obra inerrante. Pero lo que digo es, la inerrancia no es tan fuerte como la infalibilidad. Ser inerrante simplemente significa no equivocarse. Ser infalible significa que uno no puede equivocarse. Puedo ser infalible temporalmente, pero no he sido infalible ni 5 segundos. Sin embargo, ¿por qué la gente, intentando minimizar la inerrancia, sustituiría la palabra infalible por ella? 2 razones. En primer lugar, el término infalible no lleva todo ese equipaje emocional negativo que está adherido al término inerrancia. Recuerdo cuando el Consejo Internacional sobre la Inerrancia Bíblica se reunió por primera vez. El Consejo Ejecutivo debatió la pregunta, ¿cómo definiremos esta organización? ¿Deberíamos definirnos como teólogos preocupados por propagar el concepto de inerrancia? Y recuerdo haber dicho en ese momento que creo que la inerrancia es una mala palabra estratégicamente. Como tenemos que ser tan cuidadosos al definirlo, evitar todos los malentendidos al respecto, y como hay una hostilidad tan generalizada hacia ello, no podemos encontrar una palabra mejor para que la gente no tropiece emocionalmente tanto, para que podamos transmitir un concepto claro. Porque en realidad lo que nos preocupa aquí no son conceptos simples como la inerrancia o la infalibilidad. Lo que nos preocupa es la veracidad de las Escrituras. Que la palabra de Dios es verdadera y digna de confianza. Eso es lo que nos preocupa. Bueno, ¿cómo podría ser verdad y confiable si no es inerrante? Y si tiene errores, no es del todo cierta. Y si tiene errores, no es del todo confiable. Les decía que creía que necesitábamos una palabra más neutral. Les dije que es un chibolet. J.I. Packer dijo, a su manera inimitable, muy paciente y calmada, en su forma británica, prefiero el término inerrancia, porque es un chibolet. Yo dije, ¿a qué te refieres? Dijo, bueno, en los días del Antiguo Testamento, el término chibolet fue una palabra que se convirtió en una contraseña. En una situación militar, si un espía intentaba colarse en el campo judío y fingir ser judío, todo lo que el centinela tenía que hacer era decir, da la contraseña, di chibolet. Y la gente que no era judía no podía decir chibolet. Tartamudeaban con esa palabra. Solo un verdadero judío podía pronunciarla. Eso era lo que los hacía caer. Y Packer dijo esto. Nunca se ha escrito una confesión que alguien no pueda firmar de forma deshonesta. Para redefinir los términos del credo a su gusto, para usar un lenguaje que nadie más usa. Lo cual es pura deshonestidad. Me pasa todos los días, me da pena decirlo, en el mundo de la teología. Pero dijo, la gente realmente se atraganta con la inerrancia. No van a decir que creen en la inerrancia a menos que realmente la crean. ¿Por qué darles una forma fácil de hacer trampas? Porque todo teólogo sabe lo que se entiende por inerrancia y lo que no se entiende por inerrancia. Y es una palabra muy importante y significativa y es una buena palabra en el sentido histórico. Quedémonos con ella. Y eso me convenció. Dije, bien por ti, aquí estaba yo dispuesto a suavizar, no porque quisiera suavizar la postura, sino por motivos de relaciones públicas, porque entiendo que a veces los académicos cambian de opinión sobre ciertos temas, no porque realmente estén convencidos de la verdad o de la falsedad, sino porque se ha convertido en una carga académica. A los liberales les horroriza el término inerrancia. Dirán que no eres académico, no eres inteligente, no eres académico si aceptas un término así. Y si no te sientes seguro de tu erudición o de tu inteligencia, quizás seas intimidado a negociar. Creo que esa es una de las razones por las que la gente pasa de la inerrancia a la infalibilidad. ¿Por qué? Porque aunque el término infalibilidad es en realidad más fuerte que inerrancia, no tiene ese prejuicio antiintelectual asociado. ¿Por qué? ¿Dónde escuchamos con más frecuencia el concepto de infalible o infalibilidad? No se usa para la Asamblea General de la Iglesia Presbiteriana en América, ni para la predicación del ministro bautista local. Él nunca afirma ser infalible. El concepto de infalibilidad está históricamente asociado ¿con qué? Con la institución de la Iglesia Católica Romana. La infalibilidad de la Iglesia, la infalibilidad del papado, definida en 1870 por Pío IX, pero una doctrina que ha sido defendida, por ejemplo, por teólogos jesuitas. Sea lo que sea que piense sobre teólogos jesuitas y católicos romanos, no es muy común que alguien diga son tontos. Nadie ha acusado a los jesuitas de ser poco intelectuales o intelectualmente inferiores. Los protestantes liberales tiemblan de miedo cuando tienen que enfrentarse a un jesuita. De modo que el término infalibilidad cuenta con el respaldo cultural de la credibilidad intelectual del mundo académico católico romano. Siguen mi punto. Pero en cuanto a su significado real, es un término más alto y más fuerte, una afirmación más fuerte que el término inerrancia. Finalmente, antes de terminar este breve tiempo de definición, el otro problema de la inerrancia es que la inerrancia debe definirse cuidadosamente. Es decir, lo que no significa es que no haya rarezas gramaticales en la Biblia, ni significa que la Biblia habla con absoluta precisión científica. La inerrancia significa que no tiene errores de verdad, ni engaños, ni fraude, ni mentiras, pero permite, por ejemplo, el redondeo de los números. Cuando la Biblia dice que Jesús alimentó a 5,000 personas, puede que solo hubiera 4,978 personas. Pero no diríamos que un informe de un incidente histórico que redondea números como ese usando 5, no diríamos que eso es un error. Alguien objetó la inerrancia porque Jesús dijo que si tienes fe como un grano de mostaza, como una semilla de mostaza, puedes decir a una montaña, etcétera, etcétera, porque la semilla de mostaza es la semilla más pequeña de todas. Y la gente dice, un momento, hemos encontrado semillas más pequeñas que las semillas de mostaza. Hay margen en la verdad para el uso literario legítimo, por ejemplo, de la hipérbole. Cuando Jesús entra en un pueblo y el evangelista dice, y todo Capernaum salió a escucharle. ¿Es eso un uso legítimo de la hipérbole o tenemos que insistir en que cada hombre, mujer y niño enfermo sano realmente salió de su casa y subió y escuchó a Jesús? Obviamente el autor no pretende decir que toda persona estaba presente, sino que utiliza las formas literarias habituales para transmitir la verdad. Ese es el concepto bíblico de verdad. Y en todo lo que la ortodoxia insiste es en que la Biblia, en cada página y con cada palabra, es total y completamente coherente con la propia definición bíblica de verdad. La Biblia es inspirada, es infalible. Permítame retroceder, es inspirada, por tanto, es infalible. Y es infalible, por tanto, es inerrante. Es inerrante, por tanto, es completamente cierta y digna de confianza.
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0: Bienvenidos a 5 minutos en la historia de la iglesia, un podcast de los ministerios Ligonier con Steve Nichols. La vez anterior hablamos de la declaración de Chicago sobre la inerrancia bíblica. En el día de hoy quisiéramos hablar con un hombre que hizo historia en este contexto. La declaración de Chicago estuvo basada en la declaración de Ligonier, que fue escrita principalmente por el Dr. Sproul en 1973. El Dr. Sproul nos acompaña en el día de hoy. Dr. Sproul, tú desempeñaste un papel importante y fundamental en la Declaración de Chicago. ¿Por qué lo hiciste?
1: Evidentemente, el tema de la autoridad de la Biblia era un tema apremiante en ese momento, como lo sigue siendo hoy y siempre lo ha sido. A principios del siglo XX, el filósofo y teólogo holandés Abraham Kuyper comentó que la crítica bíblica se había convertido en vandalismo bíblico. Hubo un ataque abierto contra la confiabilidad de las Sagradas Escrituras, así que este era un asunto urgente dentro de seminarios e iglesias. Así que primero tuvimos la conferencia en 1973, donde se reunieron eruditos de todo el mundo para defender la inerrancia bíblica. Entonces, Harold Lindzel publicó su libro The Battle for the Bible, La Batalla por la Biblia.
0: La Batalla por la Biblia, correcto.
1: En ese momento, él era el jefe de redacción de Christianity Today. Yo lo conocía, así que le escribí y le pregunté, ¿por qué no convocas una cumbre de eruditos de todo el mundo y de todas las diferentes denominaciones cristianas para abordar este tema de la autoridad de las Sagradas Escrituras? Él dijo que no creía que fuera apropiado usar su posición para eso, pero sugirió que yo lo hiciera.
0: Excelente idea, ¿por qué no lo haces tú?
1: Así que poco tiempo después de esto estaba con algunos hombres en California en una conferencia de apologética. Lo discutimos y juntos acordamos que debíamos reunir un consejo formado por representantes de todas las denominaciones y eruditos de todo el mundo para abordar el tema de la inerrancia de la Escritura. Entre los participantes se encontraban personas como Francis Schaeffer, J.I. Packer, Roger Nicol, A. Wetherell Johnson, James Montgomery Boyce, John Gerstner y Norman Geisler. Este grupo terminó formando el Consejo Internacional de la Inerrancia Bíblica. Entonces, el Consejo elaboró documentos en defensa de la Escritura y convocamos la cumbre de más de 200 eruditos en Chicago para tratar el tema. A uno de los miembros del Consejo se le había pedido con antelación que escribiera una serie de afirmaciones y negaciones sobre la inerrancia. Desgraciadamente, no pudo hacerlo antes de que se celebrara la conferencia, por lo que no disponíamos de este documento. A medianoche de la víspera de la sesión general, el Consejo me pidió que escribiera estas afirmaciones y negaciones, y así lo hice. Fui a una habitación, me senté a medianoche y trabajé hasta las 3 o 4 de la mañana escribiendo las afirmaciones y negaciones para la Declaración de Chicago. Al día siguiente se las presentamos a los más de 200 asistentes y todos sugirieron adiciones, sustracciones, mejoras y otros cambios editoriales básicos. Entonces hicimos que un comité editorial tomara todas esas ideas y puliera y refinara el borrador y la declaración final. Entonces presentamos la declaración ante todo el grupo que la ratificó públicamente.
0: Es fascinante pensar que pudieron reunir a tantos eruditos evangélicos en una habitación y conseguir que se pusieran de acuerdo en algo tan extenso teológicamente.
1: ¡Oh, no fue fácil! Cuando llegamos a los detalles específicos, hubo muchos desacuerdos.
0: Seguro que los hubo. Bueno, me alegro que lo hicieras. Me siento agradecido por esas horas temprano en la mañana en aquella habitación de hotel. Fue una declaración que sostuvo una generación y sigue siendo relevante hasta el día de hoy. Y es una declaración esencial que nos recuerda la autoridad de la Escritura, lo cual es crucial para la identidad de la Iglesia. Gracias, Dr. Sproul, por ese aporte y gracias por estar con nosotros. Soy Steve Nichols. Gracias por acompañarnos en 5 minutos en la historia de la Iglesia.
2: Proverbios 3, versículos 19 y 20. Con sabiduría el Señor fundó la tierra, Con entendimiento creó los cielos. Con su conocimiento se abrieron las fuentes profundas de la tierra e hizo que el rocío se asiente bajo el cielo nocturno. 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
1: El Catecismo Menor de Westminster dice, en la pregunta número 9, ¿qué es la obra de creación? La obra de creación consiste en que Dios ha hecho todas las cosas de la nada, por su poderosa palabra, en el espacio de 6 días, y todas muy buenas. ¿Qué dicen las Escrituras? Génesis capítulo 1, verso 1 dice, en el principio creó Dios los cielos y la tierra. En el Salmo 33, los versos 6 y 9 dice, por la palabra de Jehová fueron hechos los cielos, y todo ejército de ellos por el aliento de su boca, porque Él dijo y fue hecho, Él mandó y existió. Hebreos capítulo 11, verso 3, por la fe entendemos haber sido constituido el universo por la palabra de Dios, de modo que lo que se ve fue hecho de lo que no se veía. Génesis capítulo 1, verso 31, y vio Dios todo lo que había hecho, y he aquí que era bueno en gran manera. Y fue la tarde y la mañana el día sexto.
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Hebreos 7, del 22 al 24. Por eso, Jesús ha venido a ser fiador de un mejor pacto. Los sacerdotes anteriores eran más numerosos porque la muerte les impedía continuar. Pero Jesús conserva su sacerdocio inmutable, puesto que permanece para siempre. 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

0: ¿En qué piensas cuando escuchas la palabra inspiración? ¿Qué pasa por tu mente cuando piensas en el término infalible? Y quizás lo más importante, ¿cómo reaccionas instintivamente al término inerrante o inerrancia?
1: Hoy, en Renovando tu Mente, inspiración, infalibilidad e inerrancia. Bienvenido una vez más a Renovando tu Mente con el Dr. Arcee Sproul. Continuamos con el quinto capítulo de una serie de enseñanza de 6 lecciones titulada Con que Dios ha dicho. En esta serie, el Dr. Sproul defiende la fiabilidad de la palabra de Dios para que podamos proclamar con valentía su verdad al mundo que nos rodea. Servimos a un Dios infalible e inerrante. Por lo tanto, su revelación inspirada también debe ser infalible e inerrante. Pasemos de nuevo al aula de clases a escuchar al Dr. Arcee Sproul, quien defiende la inspiración, la inerrancia y la infalibilidad de las Sagradas Escrituras.
0: Cada vez que se plantea el tema de la autoridad de las Escrituras y la gente participa en debates al respecto, hay 3 conceptos clave que informan la conversación. Estos conceptos los escribo en la pizarra y luego nos tomaremos un tiempo para definirlos. Incluyen el concepto de inspiración, el concepto de infalibilidad y el concepto de inerrancia. Ahora, antes de entrar en el desarrollo de estos conceptos, me gustaría que en los confines secretos de sus mentes piensen en cuáles son sus reacciones personales a estos conceptos. ¿En qué piensas cuando escuchas la palabra inspiración? ¿Qué pasa por tu mente cuando piensas en el término infalible? Y quizás lo más importante, ¿cómo reaccionas instintivamente al término inerrante o inerrancia? Hago estas preguntas por una razón. Hay una enorme cantidad de emoción que ensombrece cada uno de estos términos y a veces en teología veo que resulta algo difícil para la gente superar la emoción y examinar cuidadosamente el contenido que encierra estas palabras. Así, el término inerrancia se convierte en una especie de consigna, como una palabra que vino a ser un documento de identidad para el ortodoxo para oponerse a ella y así por el estilo. Este problema se volvió tan grave que a finales de los 70 se formó una organización en Estados Unidos que incluía académicos de todo el mundo. De hecho, varios cientos de ellos, pero bajo la dirección de un comité ejecutivo de 15 o 16 de ellos, para estudiar el tema de la autoridad, la inspiración, la infalibilidad, la inerrancia de la Biblia. Esta organización se llamaba el Consejo Internacional sobre la Inerrancia Bíblica. Se dedicó no solo a 10 años de estudio, sino también a publicaciones de diversos tipos y a varias conferencias. La primera cumbre de esta organización se celebró en Chicago en 1978, cuando varios cientos de personas se reunieron para discutir y debatir diversos temas sobre la integridad de las Escrituras. Y lo que surgió de ese evento fue un documento que incluía una declaración unida sobre las Escrituras y luego un documento más extenso que incluía afirmaciones, 20-tantas afirmaciones y negaciones sobre las Escrituras. Es decir, definiciones cuidadosas que decían: afirmamos que la Biblia es esto, esto y esto, negamos que sea esto, esto y esto, para que quedara lo más claro posible lo que se estaba afirmando al respecto. Me pidieron que escribiera un comentario para el evento del ICBI sobre ese documento de afirmaciones y negaciones, un documento breve para que la persona laica pudiera tenerlo, leerlo y ser educado e informado sobre algunos de estos temas tan delicados relacionados con las Sagradas Escrituras. Siempre tenemos estos disponibles. Se llama Explicando la Inerrancia, un comentario de Arce Sproul con un prólogo del doctor Roger Nicole. Ciertamente lo recomiendo a quienes intentan navegar a través de las complejidades de este debate. Porque, de nuevo, al examinar este término inerrancia y la forma en que se ha utilizado en la historia de la Iglesia, está muy lejos de ese término negativo que escuché usar de forma laxa y sarcástica cuando estaba en el seminario, pero llegaré a eso en un momento. Veamos entonces estos tres conceptos de inspiración, infalibilidad e inerrancia. Como mencioné antes en nuestra sesión, cuando Pablo dice en 2 Timoteo que toda la Escritura es inspirada por Dios, esa es la traducción al español. Mencioné que la palabra que se usa allí debería traducirse inspiración en lugar de inspiración, porque llama la atención sobre el origen del contenido de las Escrituras, no sobre los medios o el método por el cual Dios dotó, gobernó o permitió que autores humanos se convirtieran en instrumentos o agentes de su revelación divina. Pero a eso se refiere la palabra inspiración. En teología, el término inspiración no se refiere simplemente a alguien extraordinariamente dotado o perceptivo o que posee un carisma cautivador. Cuando hablamos de inspiración en teología, nos referimos a una actividad que tiene lugar a través de la ayuda divina y sobrenatural, o el término que usamos es supervisión, mediante la cual el autor humano puede ser capacitado para ser un vehículo para que la palabra de Dios sea presentada. A eso es que nos referimos por inspiración. Ahora, en la teología cristiana clásica, la Iglesia no ha definido en detalle cómo es que ocurre realmente esa inspiración, ni lo que llamaríamos el modo de la inspiración. Hay un mundo de malentendidos al respecto. Algunas personas, cuando escuchan esa palabra, inspiración o inspiración verbal de la Biblia, lo que inmediatamente les viene a la mente es la idea de que los autores humanos, al empezar con la tarea de escribir el Evangelio de Lucas o de Juan o lo que sea, eran prácticamente autómatas, que su pluma fue tomada sobrenaturalmente por el Espíritu Santo de tal manera que pasó por alto, apagó, aplastó por completo cualquier parte de la humanidad de ese escritor, de modo que su pluma funcionó como una ouija o como lo que llamaríamos una especie de escritura automática. O cuando la humanidad del autor humano se vaciaba tanto en este proceso que el autor se convertía prácticamente en una máquina en manos de Dios. Dicha postura de la inspiración se denomina el punto de vista de la inspiración mecánica, lo que significa que el autor humano queda reducido al estatus de máquina. Ahora, no sé cuántas veces he oído a la gente decir: no creo en la inspiración verbal, en la postura ortodoxa, porque no creo que Dios haya reducido a las personas a marionetas y se las haya hecho máquinas. Y a veces me impaciento y quiero decirles: ¿has leído algo en la historia de la literatura cristiana sobre ese punto? Porque durante siglos los teólogos cristianos que han articulado la postura de la inspiración verbal han sido muy cuidadosos en señalar que lo que ciertamente no querían decir con supervisión divina era una inspiración mecánica. Otra teoría que es rechazada por la ortodoxia con respecto a la inspiración verbal es la llamada teoría del dictado. De nuevo, si oyes el término inspiración, quizá pienses que lo que significa inspiración o lo que te sugiere es que mientras Lucas estaba en su mesa escribiendo en el pergamino, preparando el rollo de su libro, Dios dictaba lo que debía escribir en su oído. Así como si yo tomara el teléfono, llamo a la oficina, a mi secretaria, y le digo, ¿puedo pedirte que escribas esto y envías esta carta? Le dicto qué escribir, palabra por palabra, y ella lo escribe y lo envía con mi firma y sus iniciales. Ella en realidad es la escritora, pero no es realmente la autora, porque lo único que hizo es registrar lo que yo dicté. Son mis palabras en su pluma. Ahora, cuando digo que la ortodoxia no se suscribe a esta noción de inspiración dictado, lo estoy diciendo con un toque de picardía, porque en el Concilio de Trento, por ejemplo, en la cuarta sesión que ya mencioné, la Iglesia Católica Romana usa en referencia a las Escrituras el término dictante. Habla sobre el origen divino de las Escrituras. La Iglesia Católica Romana dice que la Escritura viene a ser por el Espíritu Santo dictante, es decir, el Espíritu Santo dictando. Ahí está la palabra. Si alguien quiere culpar a alguien por la teoría del dictado, aquí hay pruebas históricas de que alguien, de alguna manera, en una posición muy alta, en el Concilio de la Iglesia Católica Romana, en altas esferas, usa el término. Sin embargo, aunque en Trento se utiliza el término dictado, el concepto de Dios susurrando palabras a un escritor humano, diciéndolas en voz alta, no se transmite en ese concepto, ni siquiera en Trento. Lo que dicen es que sí hay un paralelismo entre los autores humanos y los secretarios humanos. Calvino, por ejemplo, decía que los autores de las Escrituras eran como los amanuenses, que era una palabra antigua para secretario. Eran como los secretarios de Dios, pero no en el sentido de que su estilo individual, vocabulario, etcétera, fueran anulados. Y la Iglesia no llegó al punto de definir con precisión el modo de inspiración. El segundo concepto, la infalibilidad, es uno que me ha intrigado considerablemente. Otra vez vuelvo a mis días en el seminario, cuando había una reacción tan negativa y hostil a la palabra inerrancia, pero no había ese mismo tipo de protesta violenta y vehemente contra la palabra infalibilidad. De hecho, conozco una institución que quiso suavizar su doctrina de las Escrituras para acomodar ciertas formas de crítica y que su antigua declaración de credo decía que creían en la inerrancia de las Escrituras. Cambiaron eso para significar que creían en la infalibilidad de las Escrituras. Ahora, piénsenlo. Antes decían creer que la Biblia era inerrante, es decir, sin error, y ahora ya no lo creen, ahora creen que la Biblia es infalible. Conscientemente intentaban escribir una afirmación más débil, pero en cuanto al significado de las palabras, damas y caballeros, reforzaron la afirmación, porque el término infalible significa incapaz de fallar, incapaz de cometer un error, mientras que el término inerrancia simplemente dice que no comete error. Ahora, es posible que los seres humanos, sin la ayuda de la supervisión divina, sin la ayuda de Dios Espíritu Santo, hagan algo inerrante. Tengo un alumno en mi clase de teología que no importa cuán difícil haga el examen, ese chico saca 100. Sería incorrecto quitarle un punto, no sería justo. Él saca un 100. Es inerrante, pero sé que no es infalible y que su inerrancia es temporal. O sea, podría escribir una inerrancia, una lista de compras inerrantes. Si quieres saber qué tres artículos tenemos que comprar en la tienda, escribes, necesitamos pan, leche y sal. Escribo, pan, leche y sal. Está ahí, lo tengo todo, he cubierto el 100%, inerrante. No hace falta ayuda especial de Dios para hacerlo. Pero cuando Karl Barth dijo que errar es humano, entendió que la Biblia no es una lista de 3 artículos ni un cuestionario de ortografía de 10 preguntas, sino que incluye 66 libros a lo largo de varios siglos sobre todo tipo de asuntos históricos, éticos y teológicos. Y dado el vasto alcance de las Escrituras, si los seres humanos fueran dejados a su suerte sin ninguna ayuda especial de Dios, sería la última persona en el mundo en asumir que lo que tendríamos sería una obra inerrante. Pero lo que digo es, la inerrancia no es tan fuerte como la infalibilidad. Ser inerrante simplemente significa no equivocarse. Ser infalible significa que uno no puede equivocarse. Puedo ser infalible temporalmente, pero no he sido infalible ni 5 segundos. Sin embargo, ¿por qué la gente, intentando minimizar la inerrancia, sustituiría la palabra infalible por ella? 2 razones. En primer lugar, el término infalible no lleva todo ese equipaje emocional negativo que está adherido al término inerrancia. Recuerdo cuando el Consejo Internacional sobre la Inerrancia Bíblica se reunió por primera vez. El Consejo Ejecutivo debatió la pregunta, ¿cómo definiremos esta organización? ¿Deberíamos definirnos como teólogos preocupados por propagar el concepto de inerrancia? Y recuerdo haber dicho en ese momento que creo que la inerrancia es una mala palabra estratégicamente. Como tenemos que ser tan cuidadosos al definirlo, evitar todos los malentendidos al respecto, y como hay una hostilidad tan generalizada hacia ello, no podemos encontrar una palabra mejor para que la gente no tropiece emocionalmente tanto, para que podamos transmitir un concepto claro. Porque en realidad lo que nos preocupa aquí no son conceptos simples como la inerrancia o la infalibilidad. Lo que nos preocupa es la veracidad de las Escrituras. Que la palabra de Dios es verdadera y digna de confianza. Eso es lo que nos preocupa. Bueno, ¿cómo podría ser verdad y confiable si no es inerrante? Y si tiene errores, no es del todo cierta. Y si tiene errores, no es del todo confiable. Les decía que creía que necesitábamos una palabra más neutral. Les dije que es un chibolet. J.I. Packer dijo, a su manera inimitable, muy paciente y calmada, en su forma británica, prefiero el término inerrancia, porque es un chibolet. Yo dije, ¿a qué te refieres? Dijo, bueno, en los días del Antiguo Testamento, el término chibolet fue una palabra que se convirtió en una contraseña. En una situación militar, si un espía intentaba colarse en el campo judío y fingir ser judío, todo lo que el centinela tenía que hacer era decir, da la contraseña, di chibolet. Y la gente que no era judía no podía decir chibolet. Tartamudeaban con esa palabra. Solo un verdadero judío podía pronunciarla. Eso era lo que los hacía caer. Y Packer dijo esto. Nunca se ha escrito una confesión que alguien no pueda firmar de forma deshonesta. Para redefinir los términos del credo a su gusto, para usar un lenguaje que nadie más usa. Lo cual es pura deshonestidad. Me pasa todos los días, me da pena decirlo, en el mundo de la teología. Pero dijo, la gente realmente se atraganta con la inerrancia. No van a decir que creen en la inerrancia a menos que realmente la crean. ¿Por qué darles una forma fácil de hacer trampas? Porque todo teólogo sabe lo que se entiende por inerrancia y lo que no se entiende por inerrancia. Y es una palabra muy importante y significativa y es una buena palabra en el sentido histórico. Quedémonos con ella. Y eso me convenció. Dije, bien por ti, aquí estaba yo dispuesto a suavizar, no porque quisiera suavizar la postura, sino por motivos de relaciones públicas, porque entiendo que a veces los académicos cambian de opinión sobre ciertos temas, no porque realmente estén convencidos de la verdad o de la falsedad, sino porque se ha convertido en una carga académica. A los liberales les horroriza el término inerrancia. Dirán que no eres académico, no eres inteligente, no eres académico si aceptas un término así. Y si no te sientes seguro de tu erudición o de tu inteligencia, quizás seas intimidado a negociar. Creo que esa es una de las razones por las que la gente pasa de la inerrancia a la infalibilidad. ¿Por qué? Porque aunque el término infalibilidad es en realidad más fuerte que inerrancia, no tiene ese prejuicio antiintelectual asociado. ¿Por qué? ¿Dónde escuchamos con más frecuencia el concepto de infalible o infalibilidad? No se usa para la Asamblea General de la Iglesia Presbiteriana en América, ni para la predicación del ministro bautista local. Él nunca afirma ser infalible. El concepto de infalibilidad está históricamente asociado ¿con qué? Con la institución de la Iglesia Católica Romana. La infalibilidad de la Iglesia, la infalibilidad del papado, definida en 1870 por Pío IX, pero una doctrina que ha sido defendida, por ejemplo, por teólogos jesuitas. Sea lo que sea que piense sobre teólogos jesuitas y católicos romanos, no es muy común que alguien diga, son tontos. Nadie ha acusado a los jesuitas de ser poco intelectuales o intelectualmente inferiores. Los protestantes liberales tiemblan de miedo cuando tienen que enfrentarse a un jesuita. De modo que el término infalibilidad cuenta con el respaldo cultural de la credibilidad intelectual del mundo académico católico romano. Siguen mi punto. Pero en cuanto a su significado real, es un término más alto y más fuerte, una afirmación más fuerte que el término inerrancia. Finalmente, antes de terminar este breve tiempo de definición, el otro problema de la inerrancia es que la inerrancia debe definirse cuidadosamente. Es decir, lo que no significa es que no haya rarezas gramaticales en la Biblia. Ni significa que la Biblia habla con absoluta precisión científica. La inerrancia significa que no tiene errores de verdad, ni engaños, ni fraude, ni mentiras. Pero permite, por ejemplo, el redondeo de los números. Cuando la Biblia dice que Jesús alimentó a 5,000 personas, puede que solo hubiera 4,978 personas. Pero no diríamos que un informe de un incidente histórico que redondea números como ese usando 5, no diríamos que eso es un error. Alguien objetó la inerrancia porque Jesús dijo que si tienes fe como un grano de mostaza, como una semilla de mostaza, puedes decir a una montaña, etcétera, etcétera, porque la semilla de mostaza es la semilla más pequeña de todas. Y la gente dice, un momento, hemos encontrado semillas más pequeñas que las semillas de mostaza. Hay margen en la verdad para el uso literario legítimo, por ejemplo, de la hipérbole. Cuando Jesús entra en un pueblo y el evangelista dice, y todo Capernaum salió a escucharle. ¿Es eso un uso legítimo de la hipérbole o tenemos que insistir en que cada hombre, mujer y niño enfermo sano realmente salió de su casa y subió y escuchó a Jesús? Obviamente el autor no pretende decir que toda persona estaba presente, sino que utiliza las formas literarias habituales para transmitir la verdad. Ese es el concepto bíblico de verdad. Y en todo lo que la ortodoxia insiste es en que la Biblia, en cada página y con cada palabra, es total y completamente coherente con la propia definición bíblica de verdad. La Biblia es inspirada, es infalible. Permítame retroceder, es inspirada, por tanto, es infalible. Y es infalible, por tanto, es inerrante, por tanto, es completamente cierta y digna de confianza.
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0: Coalición por el Evangelio presenta: Evita los fragmentos, recupera el arte perdido de escuchar sermones. Escrito por Mike Hernández, publicado originalmente en The Gospel Coalition. Estamos rodeados de fragmentos audiovisuales. Si te desplazas por la sección de noticias de tus redes sociales, encontrarás lo que parece un flujo interminable de extractos destacados de sermones predicados recientemente. No estoy diciendo que un fragmento predicado con fuerza no tenga valor, pero sí me pregunto cómo afecta esto a nuestra capacidad para escuchar sermones completos. En una época que depende cada vez más de los fragmentos y los extractos audiovisuales, necesitamos recuperar el arte perdido de escuchar los sermones. Es fácil oír una lectura breve de las Escrituras, pero ¿qué hay de escuchar el sermón? Esta suele ser la parte más larga del servicio en la iglesia y el periodo más prolongado en el que no respondemos. Eso lo convierte en un campo de batalla espiritual activo. Tenemos que pelear por escuchar contra las distracciones, los pensamientos invasivos y, a veces, el sueño. Pregúntale a Eutico sobre esto último. En Hechos 20, Pablo está predicando hasta altas horas de la noche en el día del Señor. Lucas no lo dice, pero probablemente el aposento alto estaba abarrotado. El joven Eutico es empujado hacia los extremos, hasta tal punto que se sienta junto a la ventana. Lucas relata que, mientras Eutico estaba sentado escuchando el largo sermón de Pablo, se quedó dormido, cayó por la ventana y murió. Aunque, gracias a Dios, fue resucitado. Si bien es poco probable que tu pastor predique hasta medianoche, igual tendrás que pelear por escuchar. Cada domingo se libra una guerra espiritual cuando buscamos recibir lo que Dios tiene para nosotros en su palabra. Venimos a adorar con una necesidad y un deseo reales de acallar las voces rivales que claman por nuestra atención, el ajetreo matutino con los niños para salir de casa, la frustración del tráfico o el estacionamiento, la tensión persistente por la discusión de la noche anterior con nuestro cónyuge, el peso de la ansiedad por lo que pudiera traer el lunes. Esto solo roza la superficie de los enemigos invisibles que nos roban la vida y batallan para impedir que escuchemos la voz de Dios y el Evangelio que tanto necesitamos. Considera el consejo de los teólogos de Westminster en el Catecismo Mayor. La pregunta 160 nos interpela: ¿qué se exige de quienes escuchan la predicación de la palabra de Dios? Y esta es su respuesta. De los que escuchan la predicación de la palabra de Dios se exige que asistan a escucharla con diligencia, preparación y oración. Examinen lo que escuchan por medio de las Escrituras. Reciban la verdad con fe, amor, humildad y prontitud de mente, como la palabra de Dios. Mediten y hablen de ella. La guarden en sus corazones y demuestren en sus vidas los frutos de ella. Aquí el Catecismo nos ofrece ayuda en tres áreas: preparación, recepción y práctica. La número uno, preparación. Necesitamos hacer algo de trabajo antes de escuchar. La tarea del domingo debe comenzar el sábado por la noche, y la oración es el punto de partida. Necesitamos oídos para escuchar lo que el Espíritu está diciendo. Así que oremos para que Dios abra los oídos de nuestro corazón para escuchar. El diablo quiere robar la palabra, como dice Marcos 4:15. Orar por protección hará que nuestro corazón sea tierra fértil para recibir las semillas de la palabra sembrada por Dios. También necesitamos aumentar nuestro deseo santo. El apóstol Pedro lo dice así en 1 Pedro 2:2. Deseen como niños recién nacidos la leche pura de la palabra, para que por ella crezcan para salvación. Él anima a su audiencia a venir a la iglesia con un apetito espiritual por la palabra de Dios. Así que, si quieres escuchar bien un sermón, ven con hambre de recibir. Número 2. Recepción. Escuchar bien un sermón requiere que recibamos la palabra de Dios con un espíritu humilde. Escucha como lo dice Santiago 1:21. Por lo cual, desechando toda inmundicia y todo resto de malicia, reciban ustedes con humildad la palabra implantada, que es poderosa para salvar sus almas. Santiago aborda algo que no debemos pasar por alto. la palabra del Evangelio que nos salvó no se limitó a pasar de largo por nosotros, sino que echó raíces. Fue sembrada en lo más profundo de nuestros corazones y sigue creciendo ahí. En su sabiduría misericordiosa, Dios llama a su pueblo cada domingo a recibir ese mismo evangelio de nuevo, la misma verdad de siempre, pero que cada vez habla de forma renovada a nuestros corazones. Durante el acto natural de la predicación, se produce un acto sobrenatural paralelo de Dios en el corazón de todos los que escuchan. Para escuchar y recibir, necesitamos una actitud correcta del corazón. Esto dará sentido y efecto al mensaje en nuestras vidas. La actitud espiritual es lo que distingue entre escuchar una verdad que se arraiga profundamente en el corazón y simplemente recibir un pensamiento agradable que llega y luego desaparece rápidamente. La clave de esta actitud es la humildad de corazón. La mansedumbre es el sendero que renuncia al orgullo y abre el alma para recibir la palabra viva de Dios. Nuestra disposición comienza mucho antes de que empiece el sermón. Nos preparamos para la adoración con oración intencionada, buscando a Dios antes incluso de entrar en el templo, pidiéndole que nos ayude a dejar de lado las distracciones y el orgullo y que nos prepare para recibir humildemente su palabra tal como es su propósito. Considera estas preguntas de Joel Beakey y Michael Reeves. ¿Me examino humildemente a mí mismo bajo la predicación de la palabra de Dios, temblando ante su impacto, como enseña Isaías 66:2? ¿Disfruto de que la palabra de Dios se aplique a mi vida? ¿Oro para que el Espíritu aplique su palabra? Número 3. La práctica. Escuchar bien los sermones no termina con solo oírlos. No dejamos el mensaje profundamente enterrado en nuestro corazón. En cambio, lo trasladamos al exterior, a la forma en que vivimos. Lo ponemos en práctica aplicando la verdad de Dios a nuestras situaciones, luchas, deseos y preocupaciones particulares. En esencia, lo que escuchamos debe pasar de nuestro corazón a nuestras manos y pies. Así es como el mensaje de Dios se vuelve real y poderoso en nuestras vidas a través de la valentía de aplicarlo. Es el esposo quien, después de escuchar un sermón sobre la humildad, se disculpa en lugar de defenderse. Es la joven profesional quien, al recordar la generosidad de Dios, afloja su temeroso control sobre el dinero y ofrenda sacrificialmente. Es el creyente ansioso quien, al descansar en la soberanía de Dios, ora en lugar de ceder al pánico. Es cada vez que recordamos la bondad de Dios y, confiando en su soberanía, que resistimos el impulso de tomar el asunto en nuestras propias manos. Santiago plasma este llamamiento a una fe activa con una claridad penetrante en Santiago 1 del 22 al 24. Sean hacedores de la palabra, y no solamente oidores que se engañan a sí mismos, porque si alguien es oidor de la palabra y no hacedor, es semejante a un hombre que mira su rostro natural en un espejo, pues después de mirarse a sí mismo e irse, inmediatamente se olvida de qué clase de persona es. El sermón no pretende ser meramente informativo, sino formativo. La formación espiritual es lo que Dios busca. Lee 1 Tesalonicenses 4:3. Y el modo en que escuchamos el sermón desempeña un papel importante en esa formación. Así que este domingo, asegúrate de prepararte, recibir y poner en práctica lo que oigas. Gracias por escucharnos. 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

cerca, suspira, cuestióname, grita, siento su aliento cerca de mi rostro, llenando el camino de silencios y sombras, exigiendo lágrimas y tiempo, esperando que corra como necio, que huye sin que lo persigan tras el viento. Y aunque tiemblo, me quedo en medio del valle caminando entre sombras, pues me sostienes y me mantienes atento, despierto, vivo, en calma, en silencio, expectante. Pues es en silencio que solo se percibe el silbo apacible. Estoy seguro y firme, pues me sostiene. Ya no es de muerte el valle. Las tinieblas tiemblan de miedo cuando escuchan tu nombre. Nombre, sobre todo.

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1: Es verdad, por fin estamos de regreso para la primera temporada del año 2021 en el podcast Crianza Reverente. Yo ya extrañaba estar por aquí con ustedes, caminando juntos en nuestro deseo de glorificar a Dios en nuestra crianza, de vivir delante de Él en su presencia, día tras día, de una manera reverente que le glorifique, a pesar de nuestras muchas faltas y muchas caídas. Y me parece increíble que sea posible glorificar a Dios en medio de tanta debilidad, debilidad física, debilidad emocional, espiritual, y sinceramente así me encuentro personalmente. Al terminar este mes de enero, me encuentro todavía en recuperación del virus COVID-19 que...
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Romanos 8:3. Pues lo que la ley no pudo hacer, ya que era débil por causa de la carne, Dios lo hizo, enviando a su propio Hijo en semejanza de carne de pecado, y como ofrenda por el pecado, condenó al pecado en la carne. 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

Resuena dentro de mí el eco de aquellas palabras cortas y cortantes, breve e importantes, que sean uno, uno. Pregunté. Me miró fijo, serio, sin titubeos, sin parpadear. Respondió: uno. Que sean uno. Uno. Un solo cuerpo, ligado directamente a Cristo como cabeza. Y aunque por mucho este cuerpo ha parecido estar con anestesia e inercia, esta hora es del Señor. Y descanso en saber que Él termina lo que comienza. Despierta a los que duermen. Aborrece el pecado. Vomita a los tibios. Si los hijos de desobediencia no juegan a ser de las tinieblas, ¿qué te hace pensar que nosotros, los hijos de Dios, seguiremos jugando a ser iglesia? Las puertas del Hades no prevalecen. Retrocedan. Y ese retrocedan no es para la gente. Retrocedan. Sí.

Si tienen sus Biblias, vamos a continuar en 1 de Corintios 3. Estamos por terminar el capítulo 3. 1 de Corintios 3, que trata con el engaño. Hace poco nos estafaron un dinero. Nada serio, no fue una gran cantidad. Pero aún así, después de pasar, es como que te sientes como un tonto, ¿no? ¿Cómo pudo haber creído esto? En realidad, interesante historia, fue un anciano de la iglesia que recibió uno de esos correos electrónicos que se llaman phishing, donde están presentándose como otra compañía. Y ese anciano nos compartió la información del contacto, y aunque nos parecía como sospechoso, ya que venía de una fuente muy confiable, caímos ahí en la trampa, y a raíz de eso nos pusimos a investigar un poco más cuáles son las diferentes medidas que debemos de tomar para no caer en una estafa electrónica. Y pues son cosas que ya sabemos, pero bueno, recordatorios. Primero, nunca hacer decisiones apresuradas. Sabemos que los estafadores siempre te presionan, ¿no? O sea, tienes que hacerlo ya, siempre urge. Y pues ninguna compañía honesta hace esto realmente, ¿no? Segundo, siempre hay la necesidad de verificar bien el nombre y la dirección, si es una página web. Porque la página puede parecer como un banco o lo que sea, pero con una letra diferente ya te lleva a otro lugar. Y si tú pones tus contactos allí, olvídalo, ¿no? Tercer lugar, nunca compartir tus contraseñas con nadie. Ninguna compañía genuina pide tu contraseña. Cuatro,

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Primera de Juan 1:8 al 10. Si decimos que no tenemos pecado, nos engañamos a nosotros mismos y la verdad no está en nosotros. Si confesamos nuestros pecados, Él es fiel y justo para perdonarnos los pecados y para limpiarnos de toda maldad. Si decimos que no hemos pecado, le hacemos a Él mentiroso y su palabra no está en nosotros. 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

0: Coalición por el Evangelio presenta Evita los fragmentos, recupera el arte perdido de escuchar sermones. Escrito por Mike Hernández, publicado originalmente en The Gospel Coalition. Estamos rodeados de fragmentos audiovisuales. Si te desplazas por la sección de noticias de tus redes sociales, encontrarás lo que parece un flujo interminable de extractos destacados de sermones predicados recientemente. No estoy diciendo que un fragmento predicado con fuerza no tenga valor, pero sí me pregunto cómo afecta esto a nuestra capacidad para escuchar sermones completos. En una época que depende cada vez más de los fragmentos y los extractos audiovisuales, necesitamos recuperar el arte perdido de escuchar los sermones. Es fácil oír una lectura breve de las Escrituras, pero ¿qué hay de escuchar el sermón? Esta suele ser la parte más larga del servicio en la iglesia y el periodo más prolongado en el que no respondemos. Eso lo convierte en un campo de batalla espiritual activo. Tenemos que pelear por escuchar contra las distracciones, los pensamientos invasivos y, a veces, el sueño. Pregúntale a Eutico sobre esto último. En Hechos 20, Pablo está predicando hasta altas horas de la noche en el día del Señor. Lucas no lo dice, pero probablemente el aposento alto estaba abarrotado. El joven Eutico es empujado hacia los extremos, hasta tal punto que se sienta junto a la ventana. Lucas relata que, mientras Eutico estaba sentado escuchando el largo sermón de Pablo, se quedó dormido, cayó por la ventana y murió. Aunque, gracias a Dios, fue resucitado. Si bien es poco probable que tu pastor predique hasta medianoche, igual tendrás que pelear por escuchar. Cada domingo se libra una guerra espiritual cuando buscamos recibir lo que Dios tiene para nosotros en su palabra. Venimos a adorar con una necesidad y un deseo reales de acallar las voces rivales que claman por nuestra atención, el ajetreo matutino con los niños para salir de casa, la frustración del tráfico o el estacionamiento, la tensión persistente por la discusión de la noche anterior con nuestro cónyuge, el peso de la ansiedad por lo que pudiera traer el lunes. Esto solo roza la superficie de los enemigos invisibles que nos roban la vida y batallan para impedir que escuchemos la voz de Dios y el Evangelio que tanto necesitamos. Considera el consejo de los teólogos de Westminster en el Catecismo Mayor. La pregunta 160 nos interpela. ¿Qué se exige de quienes escuchan la predicación de la palabra de Dios? Y esta es su respuesta. De los que escuchan la predicación de la palabra de Dios se exige que asistan a escucharla con diligencia, preparación y oración. Examinen lo que escuchan por medio de las Escrituras. Reciban la verdad con fe, amor, humildad y prontitud de mente, como la palabra de Dios. Mediten y hablen de ella. La guarden en sus corazones y demuestren en sus vidas los frutos de ella. Aquí el Catecismo nos ofrece ayuda en tres áreas: preparación, recepción y práctica. La número uno, preparación. Necesitamos hacer algo de trabajo antes de escuchar. La tarea del domingo debe comenzar el sábado por la noche, y la oración es el punto de partida. Necesitamos oídos para escuchar lo que el Espíritu está diciendo. Así que oremos para que Dios abra los oídos de nuestro corazón para escuchar. El diablo quiere robar la palabra, como dice Marcos 4:15. Orar por protección hará que nuestro corazón sea tierra fértil para recibir las semillas de la palabra sembrada por Dios. También necesitamos aumentar nuestro deseo santo. El apóstol Pedro lo dice así en 1 Pedro 2:2. Deseen como niños recién nacidos la leche pura de la palabra, para que por ella crezcan para salvación. Él anima a su audiencia a venir a la iglesia con un apetito espiritual por la palabra de Dios. Así que, si quieres escuchar bien un sermón, ven con hambre de recibir. Número 2. Recepción. Escuchar bien un sermón requiere que recibamos la palabra de Dios con un espíritu humilde. Escucha como lo dice Santiago 1:21. Por lo cual, desechando toda inmundicia y todo resto de malicia, reciban ustedes con humildad la palabra implantada, que es poderosa para salvar sus almas. Santiago aborda algo que no debemos pasar por alto. La palabra del Evangelio que nos salvó no se limitó a pasar de largo por nosotros, sino que echó raíces. Fue sembrada en lo más profundo de nuestros corazones y sigue creciendo ahí. En su sabiduría misericordiosa, Dios llama a su pueblo cada domingo a recibir ese mismo Evangelio de nuevo, la misma verdad de siempre, pero que cada vez habla de forma renovada a nuestros corazones. Durante el acto natural de la predicación, se produce un acto sobrenatural paralelo de Dios en el corazón de todos los que escuchan. Para escuchar y recibir, necesitamos una actitud correcta del corazón. Esto dará sentido y efecto al mensaje en nuestras vidas. La actitud espiritual es lo que distingue entre escuchar una verdad que se arraiga profundamente en el corazón y simplemente recibir un pensamiento agradable que llega y luego desaparece rápidamente. La clave de esta actitud es la humildad de corazón. La mansedumbre es el sendero que renuncia al orgullo y abre el alma para recibir la palabra viva de Dios. Nuestra disposición comienza mucho antes de que empiece el sermón. Nos preparamos para la adoración con oración intencionada, buscando a Dios antes incluso de entrar en el templo, pidiéndole que nos ayude a dejar de lado las distracciones y el orgullo y que nos prepare para recibir humildemente su palabra tal como es su propósito. Considera estas preguntas de Joel Beakey y Michael Reeves. ¿Me examino humildemente a mí mismo bajo la predicación de la palabra de Dios, temblando ante su impacto, como enseña Isaías 66:2? ¿Disfruto de que la palabra de Dios se aplique a mi vida? ¿Oro para que el Espíritu aplique su palabra? Número 3. La práctica. Escuchar bien los sermones no termina con solo oírlos. No dejamos el mensaje profundamente enterrado en nuestro corazón. En cambio, lo trasladamos al exterior, a la forma en que vivimos. Lo ponemos en práctica aplicando la verdad de Dios a nuestras situaciones, luchas, deseos y preocupaciones particulares. En esencia, lo que escuchamos debe pasar de nuestro corazón a nuestras manos y pies. Así es como el mensaje de Dios se vuelve real y poderoso en nuestras vidas a través de la valentía de aplicarlo. Es el esposo quien, después de escuchar un sermón sobre la humildad, se disculpa en lugar de defenderse. Es la joven profesional quien, al recordar la generosidad de Dios, afloja su temeroso control sobre el dinero y ofrenda sacrificialmente. Es el creyente ansioso quien, al descansar en la soberanía de Dios, ora en lugar de ceder al pánico. Es cada vez que recordamos la bondad de Dios y, confiando en su soberanía, que resistimos el impulso de tomar el asunto en nuestras propias manos. Santiago plasma este llamamiento a una fe activa con una claridad penetrante en Santiago 1, del 22 al 24. Sean hacedores de la palabra, y no solamente oidores que se engañan a sí mismos, porque si alguien es oidor de la palabra y no hacedor, es semejante a un hombre que mira su rostro natural en un espejo, pues después de mirarse a sí mismo e irse, inmediatamente se olvida de qué clase de persona es. El sermón no pretende ser meramente informativo, sino formativo. La formación espiritual es lo que Dios busca. Lee 1 de Tesalonicenses 4:3. Y el modo en que escuchamos el sermón desempeña un papel importante en esa formación. Así que este domingo, asegúrate de prepararte, recibir y poner en práctica lo que oigas. Gracias por escucharnos. 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
1: Tito 3:5. Él nos salvó no por obras de justicia que nosotros hubiéramos hecho, sino conforme a su misericordia, por medio del lavamiento de la regeneración y la renovación por el Espíritu Santo. 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
1: Os invito a abrir vuestras Biblias en esta mañana en el Salmo 119. Continuaremos con nuestra serie sobre este gran Salmo. Y estamos en el versículo 113. Hoy trataremos la porción que lleva por título Samec. Salmo 119, versículos 113 al 120. Hemos puesto por título al sermón de hoy la última frase de esta porción: de tus juicios tengo miedo. Dice así la palabra del Señor.

Aborrezco a los hombres hipócritas, mas amo tu ley. Mi escondedero y mi escudo eres tú, en tu palabra he esperado. Apartaos de mí, malignos, pues yo guardaré los mandamientos de mi Dios. Susténtame conforme a tu palabra y viviré, y no quede yo avergonzado de mi esperanza. Sosténme y seré salvo, y me regocijaré siempre en tus estatutos. Hollaste a todos los que se desvían de tus estatutos, porque su astucia es falsedad. Como escorias hiciste consumir a todos los impíos de la tierra. Por tanto, yo he amado tus testimonios. Mi carne se ha estremecido por temor de ti, y de tus juicios tengo miedo. Oremos. Señor, gracias por tu bendita palabra. Gracias porque en ella encontramos la fe, la confianza, la perseverancia que necesitamos. Tu palabra es verdad, ilumina nuestro entendimiento, da gozo y serenidad a nuestros corazones a pesar de las dificultades que nos rodean, que son muchas. Señor, ayúdanos a estar esperanzados, a confiar en tus promesas, a saber con una certeza profunda que tú vienes pronto y tú vienes a buscarnos y tú vienes a cumplir todos tus propósitos. Te pedimos, Señor, que cumplas todo lo que tú has prometido, que nos lleves pronto contigo al hogar celestial, que venzas a nuestros enemigos y que tu gloria sea inmensa y llene la tierra. Te pedimos, Señor, que mientras no regresas nos hagas vivir a la luz de esta bendita esperanza que refleja aquí el salmista. Que nuestro corazón se llene de reverencia hacia ti. En nombre del Señor Jesús te lo pedimos. Amén.

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0: Y esta es la condenación, que la luz vino al mundo y los hombres amaron más las tinieblas que la luz, porque sus obras eran malas.
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1: La iglesia de Colosas también tuvo un problema serio, y aunque cuando nos toque el turno con Colosas entraremos, no quiero, ¿verdad?, ampliar esto, pero ellos también tuvieron sus problemas parecidos por un lado a los gálatas, pero diferentes en otro. La herejía en Colosas tomaba matices un poco diferentes también, pero Pablo les escribe y en el capítulo 2, verso 20 al 23, les dice: pues si habéis muerto con Cristo en cuanto a los rudimentos del mundo, ¿por qué, como si vivieseis en el mundo, os sometéis a preceptos tales como no manejes, ni gustes, ni aun toques, en conformidad a mandamientos y doctrinas de hombres, cosas que todas se destruyen con el uso? Tales cosas tienen, a la verdad, cierta reputación de sabiduría en culto voluntario, en humildad y en duro trato del cuerpo. Pero Pablo termina diciendo: pero no tienen valor alguno contra los apetitos de la carne. ¿Cómo nosotros, que tenemos al Espíritu de Dios, que se nos ha dado el espíritu de adopción, por el cual podemos decirle a Dios papá o papito, cómo nosotros, teniendo ese espíritu de libertad, vamos ahora a sujetarnos, no solamente a, dejemos la ley de Moisés por un momento, a cualquier otro?
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0: ¿Por qué Eclesiastés insiste tanto en la muerte y qué efecto busca el escritor producir en nosotros, los lectores, al hablarnos de la muerte así?
1: Eso es interesante porque el destino es lo que le da sentido al viaje. Fíjate, si yo viviera para siempre, yo pudiera darme el lujo de desperdiciar tiempo.
0: Sí.
1: Pero resulta que yo no voy a vivir para siempre y que no tengo la menor idea de cuándo es el punto final de mi historia. Entonces yo no tengo tiempo para desperdiciar mi vida.
0: Bienvenidos a su programa Entendiendo los Tiempos. Hoy vamos a conversar con el pastor Sujel Michelén acerca de su libro de Eclesiastés, La vida debajo del sol. Este es un libro que nos obliga a mirar de frente las preguntas que muchos evitan. ¿Qué sentido tiene el trabajo, el esfuerzo, el dinero y aún el placer si al final todo se acaba? Eclesiastés no nos lleva a la desesperanza, sino a vivir con realismo y con sabiduría, con la sabiduría de Dios en el centro de nuestras vidas. Y queremos decirte que si este contenido te ayuda a entender los tiempos bíblicamente, te suscribas a nuestro canal. Pastor Sujel, bienvenido. ¿Te gustó esa?
1: Sí, gracias, Eduardo. Tú sabes que yo y los títulos no somos muy amigos, pero
0: Sí.
1: gracias.
0: Sujel, este libro de Eclesiastés, La vida debajo del sol, ¿cómo surge? ¿Qué te motivó a escribir de Eclesiastés? ¿Qué te motivó a aplicar esto a la vida diaria? Un libro que refleja, que nos habla de tantas tensiones que nosotros experimentamos.
1: Yo amo el libro de Eclesiastés desde que me convertí. De hecho, pienso que es el libro que me habría gustado leer cuando yo no era creyente.
0: Okay.
1: Claro,
0: Perdón, eso porque
1: probablemente.
0: que tú eres muy filosófico y te cuestionaba y te hacía
1: Sí,
0: muchas preguntas.
1: realmente un poco. Pero probablemente si lo hubiera leído no lo habría entendido para nada. Probablemente no, sin el probablemente. Seguramente no lo habría entendido. Y ahí está, ¿verdad?, la ironía.
0: Sí.
1: Yo necesitaba un libro que no habría podido entender en ese momento. Pero hace como 13, 14 años, yo prediqué una serie de Eclesiastés. Tú lo recuerdas
0: Sí.
1: perfectamente aquí en nuestra iglesia en IBCJ. Y a medida que yo iba predicando la serie, varias personas se me acercaban y me decían: wow, tú deberías poner eso por escrito, porque Eclesiastés resulta ser un libro muy enigmático para muchos creyentes. Y de paso, sorprendentemente, esa es una de las virtudes del libro de Eclesiastés, porque te lleva casi al abismo, pero no para desesperarte, sino para destruir tus ilusiones puestas en un mal sitio y llevarte al lugar correcto. Pero el asunto es que a medida que avanzaba en la serie y más personas me comentaban del tema, yo comencé a pensar en la posibilidad de poner el libro por escrito. Y de hecho hice algunos intentos casi al final de la serie, pero no me resultó.
0: Sujel, yo me recuerdo que al final de esa serie yo fui uno de los que te motivé. Sujel, ¿y por qué no escribes ese libro y
1: Sí.
0: lo preparas y todo eso? Pero conociéndote que tú escribes una cosa y después a la hora vuelves y empiezas a buscarle correcciones,
1: Sí.
0: por tu misma manera de ser tan analítica en ese sentido.
1: Bueno, pasó el tiempo y
0: 13 años.
1: finalmente, sí, 13 años, yo había hablado con la casa editorial que muy gentilmente publicaron el libro, VIH en español, Lifeway, y de hecho había prometido entregarles el manuscrito hace como 5 años, increíblemente, pero no pude, por muchísimas razones. Sin embargo, yo creo que Dios usó esa dilación, primero para que yo pudiera continuar profundizando en el libro de Eclesiastés, conseguir más comentarios que seguían saliendo, y también porque vinieron situaciones a mi propia vida que me llevaron a leer el libro de Eclesiastés con otros ojos. Yo creo que el libro se publicó sin querer justificar lo que tú acabas de mencionar de mi perfeccionismo, pero yo creo que el libro se publicó en el tiempo del Señor. Claro, lo sabemos porque Dios es soberano, pero también mirando en retrospectiva, yo creo que el libro salió en el momento en que debió haber salido.
0: Mira, Sugel, si yo fuera tu editor, yo te dijera, Sugel, mándame el primer manuscrito que tú tienes del libro para yo leerlo y cogiera y lo publicara a sí mismo ya. Porque no voy a esperar 5, 8, 13 años.
1: Sí, Lifeway ha sido muy paciente. Debo darles a ellos el crédito en ese sentido, porque recuerdo con el libro de predicación, el de parte de Dios y delante de Dios, que yo cambié la fecha de entrega más de lo que Labán le cambió el sueldo a Jacob. Sin embargo, ellos como quiera siguieron adelante con el proyecto. Hasta que finalmente me dijeron, igual que con este libro, tienes que entregarlo antes de que termine el 2016, el de predicación. Y yo recuerdo que le di a send en mi computadora del manuscrito.
0: El 31 de diciembre del 2016.
1: El 31 de diciembre a las 11:30 de la noche.
0: Mi hermano, yo te conozco porque tenemos 40 y pico de años trabajando juntos. El próximo libro, ¿cuándo va a salir? ¿En 15 años?
1: No creo.
0: Sí, hombre.
1: No creo. Ya yo tengo los próximos tres libros ya empezados.
0: O sea que el próximo de aquí a 13 años va a ser...
1: No. Yo creo que ya para el año que viene, para el otro y para el otro.
0: Ok. Sugel, ¿por qué?
1: Si el Señor lo permite.
0: Tú te titulaste la serie La vida debajo del sol.
1: Porque esa frase aparece 29 veces en el libro de Eclesiastés y tú lo ves desde el principio del libro. Dice, vanidad de vanidades, dijo el predicador, todo es vanidad. ¿Qué provecho recibe el hombre de todo el trabajo con que se afana debajo del sol? La frase debajo del sol lo que implica es la vida aquí abajo, uh-huh. Es la vida donde quiera que brilla el sol. Pero Salomón está tratando de entender lo enigmática que resulta esta vida breve y pasajera cuando la observamos a nivel horizontal. O sea, por un momento, sin tomar en cuenta lo que hay más allá del sol. No es que Salomón niegue la vida debajo del sol, la vida encima del sol, para nada. Y de hecho, una de las cosas que le causa a Salomón más extrañeza es precisamente el hecho de que él sabe que Dios está controlando todo lo que pasa aquí debajo del sol. Sí. Y sin embargo, la vida para nosotros resulta tan enigmática. Entonces, muchas de las cosas que uno lee en Eclesiastés son preguntas que no tienen respuestas al final. O por lo menos no respuestas definitivas. ¿Por qué si Dios es bueno? ¿Por qué si Dios es sabio? ¿Por qué si Dios es justo? En este mundo hay tanta maldad, hay tanta injusticia. Un justo muere joven y un impío muere casi de 100 años. O sea, ¿por qué ocurren esas cosas?
0: Bueno, muchos encuentran este libro confuso y algunos pesimista el libro. ¿Y qué es lo que nos está diciendo realmente Salomón en este libro?
1: Salomón quiere destruir todas las ilusiones que tú puedas poner en esta vida debajo del sol para encontrar sentido, plenitud, propósito, y te dice, ahí no lo busques, estás buscando mal.
0: O sea, y por eso al final... Yo no voy a encontrar sentido de la vida.
1: Ni en el conocimiento que tú puedas adquirir usando tu razonamiento, tu propio razonamiento sin revelación divina, o el placer, o el trabajo, o las relaciones, o el sexo, o el éxito, los logros. Dice, mira, si tú estás buscando plenitud, sentido, propósito en esas cosas, vas a terminar frustrado. Mira, Eduardo, el conocimiento, el placer, el trabajo son cosas buenas, pero son buenos acompañantes de vida, pero pésimos salvadores. Y el problema es que muchos de nosotros tenemos la tendencia, todos nosotros como seres humanos que vivimos en un mundo caído, tenemos la tendencia a buscar el propósito y el sentido y aún la felicidad de nuestra vida en esas cosas. Así que lo primero que hace Eclesiastés sin anestesia es destruirte todas esas ilusiones. Porque a menos que Dios destruya las ilusiones que tú y yo tenemos en las cosas terrenales, no vamos a estar preparados para escuchar la voz de la verdadera sabiduría. Sí.
0: Eso se relaciona de alguna manera con el Eclesiastés 3:10, cuando dice que Dios ha puesto eternidad en nuestros corazones. ¿Tú me puedes explicar eso? Porque uno trata de llenar esa eternidad con poder, con placer, con las cosas de este mundo. Y al final dice, vanidad de vanidades, esto no me sirve para nada.
1: Yo creo que la frase de San Agustín, tan citada en sus confesiones, resume eso. Nos hiciste, Señor, para ti y nuestras almas solo encuentran descanso cuando la encuentran en ti.
0: Tú citas la palabra Ebel, que es clave en Eclesiastés. ¿Y qué es lo que nos comunica realmente este término?
1: La palabra vanidad.
0: ¿Cómo nos ayuda a entender la frustración que tenemos los hombres cuando queremos buscar la felicidad, si podemos decir así, fuera de Dios?
1: Mira, Ebel tiene muchos significados en hebreo y hay que tener cuidado aquí, pero significa vapor, aliento, fugaz, pasajero. Eso que tú no puedes agarrar, que tú no puedes asir, por eso hay una palabra dominguera, lo inasible. O sea, fíjate que Pablo dice, yo quiero asir aquello para lo cual yo fui asido por Cristo Jesús. Bueno, Pablo, el autor de Eclesiastés está diciendo, mira, si tú estás tratando de agarrar como tú el sentido permanente de la vida, la plenitud, agarrar lo que está debajo del sol, se convierte en vapor. Yo me acuerdo cuando yo vivía en mi pueblo, San Juan de la Maguana, que había una época del año que tú te levantabas por la mañana y había mucho vapor, mucha niebla, porque era muy húmedo.
0: Sí.
1: A las 7 de la mañana,
0: ya, eso se ha ido.
1: Ya la niebla se fue. Pero a veces, Eduardo, era tan espesa que yo recuerdo cuando niño que yo a veces no veía lo que estaba del otro lado de la calle, pero es niebla. Y lo que Salomón te está diciendo es, mira, la vida humana es así, es una niebla, es un vapor. Lo dice Santiago, en Santiago capítulo 4, pero ese es el eje central del libro de Eclesiastés. Ahora, vapor allí, Jebel, no solamente es lo temporal, es lo enigmático. Porque no solo apunta a lo pasajero.
0: Es lo enigmático, o sea, en el sentido de que uno se hace preguntas y no hay respuesta.
1: Bueno, enigmático en el sentido de que cuando tú tratas de agarrarlo, se evade, te evade. Por ejemplo, tú dices, mira, yo voy a hacer una carrera. Muy bien, eso es genial, eso está bien, estudiar está bien. Pero cuando tú te mueras, ¿qué va a pasar con tu título?
0: Hiciste
1: un PhD en física cuántica.
0: No, tú eres un genio.
1: Ok. Y el mismo día que moriste tú con tu PhD con física cuántica, murió un analfabeto que vivía al lado de tu casa. Y dice Salomón, definitivamente es mejor ser sabio que ser un necio. Pero ¿sabes qué? Dice en el capítulo 2, al final, al necio y al sabio les acontece lo mismo.
0: Lo mismo. ¿Y entonces?
1: Los espera la tumba.
0: ¿Y entonces?
1: Bueno, entonces no busques satisfacción permanente en tu PhD. Vas a tener gozo el día de tu graduación.
0: ¿Por qué Eclesiastés insiste tanto en la muerte y qué efecto busca el escritor producir en nosotros, los lectores, al hablarnos de la muerte así?
1: Eso es interesante porque el destino es lo que le da sentido al viaje. Fíjate, si yo viviera para siempre, yo pudiera darme el lujo de desperdiciar tiempo.
0: Sí.
1: Pero resulta que yo no voy a vivir para siempre y que no tengo la menor idea de cuándo es el punto final de mi historia. Entonces, yo no tengo tiempo para desperdiciar mi vida. Entonces, Salomón insiste tanto en la muerte por una razón muy sencilla. Nosotros no queremos pensar en eso. Fíjate que Salomón te dice en el capítulo 7, te invitaron a la casa del banquete, te invitaron a la casa del luto. Vete a la casa del luto, porque esa es la realidad de todo hombre. Y el que vive lo pondrá en su corazón, porque tú no lo tienes en el corazón. Tú sabes que te vas a morir algún día, pero vives como si ese día nunca fuera a llegar. Entonces, lo que hace Eclesiastés es ponerte esa realidad en el frente de tus ojos para que no lo olvides.
0: Joel, antes de empezar el programa, hablábamos de cómo comparar el libro de Proverbios, que es un libro de sabiduría, si podemos decir así, con Eclesiastés, que es un libro de sabiduría a la luz de todo lo que tú nos estás explicando.
1: Fíjate, Proverbios y Eclesiastés son libros sapienciales, pero hay una diferencia enorme entre los dos que no se contradice, sino que se complementa. Proverbios te dice cómo suele ser la vida. Por ejemplo, si tú eres diligente, muy probablemente vas a prosperar. Si tú eres un vago, muy probablemente te va a ir mal. Ok, Proverbios te dice, eso es lo que suele ocurrir. Eclesiastés te dice, sí, pero no siempre. Y por eso es tan importante que tú leas los dos libros, porque en Proverbios vas a encontrar los principios de lo que suele suceder en la vida si tú haces esto, si tú haces
0: aquello. De una manera natural.
1: Pero Eclesiastés te dice, sí, pero no olvides que vivimos en un mundo caído donde no siempre si tú haces A, el resultado será B.
0: Vamos a decir de esta manera, que lo que tú planteabas, que el sabio muere joven y el necio vive 100 años. Por decir algo,
1: ¿verdad? Eso es un buen ejemplo. O hay vagos que reciben una herencia. Entonces, y resulta que hay tipos inteligentes que han sido diligentes y porque el mundo laboral está tan complicado, no consiguen fácilmente trabajo. Entonces, no siempre el diligente es el que va a prosperar económicamente, no siempre el vago va a caer en pobreza, porque a veces el vago recibe una herencia, por ejemplo.
0: Sujel, Eclesiastés no parece un libro evangélico. ¿En qué sentido prepara el camino para el Evangelio de Jesucristo?
1: Uy, el libro de
0: Eclesiastés. Si yo lo veo en la historia de la redención, sí. ¿Cómo yo ubico?
1: Mira,
0: el
1: libro de Eclesiastés termina en juicio, no en gracia. Te dice, el fin de todo discurso oído es este. Teme a Dios, guarda su mandamiento, porque esto es el todo del hombre, porque Dios traerá toda obra a juicio. Entonces, termina en juicio. Sin embargo, precisamente por eso te prepara para el Evangelio. Porque primero, te destruye las ilusiones, como ya te decía, de encontrar sentido, propósito, felicidad, plenitud en las cosas debajo del sol. Pero al mismo tiempo te dice, no olvides que el mundo termina en un tribunal. No termina en el vacío, no termina en el absurdo, termina en un tribunal. Pero hubo alguien, eso lo dirá después el Evangelio, que penetró este jebel, este mundo
0: inasible.
1: Inasible, pasajero, y de hecho murió a los 33 años. Pero ese alguien temió a Dios y guardó sus mandamientos perfectamente. Luego murió por nuestros pecados y resucitó al tercer día para que la vida humana no termine en vanidad de vanidades, sino en he aquí yo hago nuevas todas las cosas.
0: Amén.
1: Apocalipsis. Entonces, Cristo es el que le da sentido a todas las preguntas e inquietudes que Eclesiastés deja abiertas, como una herida. Pero Cristo es el que la sana. Entonces, claro que nos prepara para el Evangelio, porque tú te puedes pasar la vida, Eduardo, creyendo ilusamente que tú estás bien, porque eres un comerciante exitoso, eres un profesional exitoso, tienes tal vez un matrimonio estable. Y Salomón te dice, óyeme, esos son regalos que Dios da para que tú los disfrutes en esta vida pasajera. Sí. Siempre que recuerde que son regalos de Dios, no dioses. Y ahí está la diferencia. O sea, es usar todas esas cosas buenas que Dios nos ha dado. O sea, aún en este mundo caído, hay placeres edénicos, disfrutables para el hombre, siempre que los disfrute como regalos, no como dioses, no como salvadores.
0: Lo que tú planteas del final del libro de Eclesiastés, de que hay un juicio, responde a la pregunta de aquellos que dicen, entonces, ¿da lo mismo ser justo o ser impío? ¿No hay diferencia?
1: No, sí hay diferencia y una diferencia enorme. Primero, si tú eres un incrédulo que decides vivir dado al pecado, la vida loca, no solamente vas a perder tu alma, vas a perder tu vida. O sea, una de las cosas que Salomón nos dice en el libro es, no solo mires lo que te va a pasar después que te mueras, es que vas a desperdiciar tu vida. Por eso fíjate que Eclesiastés termina diciendo, alégrate joven en tu juventud y acuérdate joven de tu creador en los días de tu juventud. Fíjate, alégrate joven en tu juventud y acuérdate de tu creador en los días de tu juventud. Estas dos verdades son paralelas. ¿Qué es lo que el mundo le dice al joven hoy? Joven, si tú quieres disfrutar la vida, olvídate de Dios porque mira, Dios es una camisa de fuerza.
0: Te
1: va a decir,
0: mucho.
1: No. Y Salomón dice, no seas tan tonto, no seas tan estúpido. Joven, alégrate en tu juventud. Y precisamente porque yo quiero que te alegres en tu juventud, acuérdate de tu creador en esa etapa de tu vida.
0: Sujeli, aquellos que dicen, Bueno, yo estoy cansado del trabajo, de la frustración que me produce, del cansancio que me produce. ¿Cómo lo enfoca Eclesiastés?
1: Yo le diría, qué bueno, va por buen camino.
0: O sea, por el cansancio y la frustración, porque claro es el fruto de la caída.
1: Sí, es bueno que te frustres. ¿Sabes para qué? Para que no sigas buscando en esas cosas debajo del sol la respuesta, porque la respuesta está encima del sol. O sea, que esa frustración es buena. Si estás frustrado, vas por buen camino. Parece raro, ¿verdad? Pero sí, de hecho, fíjate que lo primero que hace Eclesiastés en los primeros dos capítulos es hundirte. Porque a menos que te hundas, no vas a buscar el salvavidas.
0: Sí, porque mientras
1: a menos que te des cuenta que te estás ahogando.
0: Sí. Porque mientras cuando uno está en buena, uno no le está dando mente a ninguna de esas cosas, ¿sabes?
1: Exactamente. Ese es el punto.
0: Te voy a hacer una pregunta rara. Tú eres una persona muy filosófica, que medita mucho en todos esos temas teológicos. ¿Cómo te afectó a ti, de una manera especial, haber predicado ese libro hace 13 años, venirlo rumiando aquí? Fíjate que antes del programa tú me dijiste, oye, recibí dos comentarios de Eclesiastés, pero ya el libro está publicado, porque tú siempre estás investigando lo que hablábamos al principio. ¿Cómo te afectó a ti?
1: Realmente el libro me fue de muchísima bendición. Yo te lo dije al principio, ya cuando estaba en la recta final para escribir el libro, vinieron varias aflicciones a nuestras vidas y Eclesiastés me ayudó a enfocar esas aflicciones de una manera apropiada y enfocarlas con esperanza. Okay. Entonces yo creo que entendido correctamente, el libro de Eclesiastés no te hunde en la desesperación, aunque al principio parece que sí, pero es para llevarte a la verdadera esperanza que solamente se encuentra en el Señor. Entonces yo creo que el libro de Eclesiastés es esperanzador si lo entiendes apropiadamente y yo espero que el Señor me haya dado gracia para haber podido plasmar eso en este libro.
0: Sujel, otra pregunta personal. Tú le das crédito a don Yamil, a tu padre, en los agradecimientos, y nosotros lo conocimos y lo amamos mucho, lo queríamos mucho a don Yamil. ¿Qué te motivó en este libro, cuando tú has escrito otros libros, verdad?
1: Cuando yo pensé originalmente en el libro de Eclesiastés, yo pensé dedicárselo a dos personas, a mi padre y a Francis Schaeffer. A mi papá, porque mi papá, aunque extrañamente, cuando nosotros éramos incrédulos y sin él proponérselo, él nos crió para que siguiéramos siendo incrédulos. Porque mi papá era un hombre muy analítico. Okay. Sin embargo, realmente lo que eso hizo fue llevarnos a buscar, a no quedarnos donde estábamos, sino en una búsqueda de la verdad. Y eso nos llevó a veces por caminos de leer filosofía y no sé cuántas cosas. Yo le debo a mi papá no solamente el hábito de lectura, eso es una deuda que yo tengo para siempre con él, sino también el hecho de no quedarme tranquilamente donde estoy, sino seguir buscando. Y eso me llevó al final de cuentas, Dios lo usó para llevarme al Evangelio. Y luego, por la gracia del Señor, mi papá se convirtió. Entonces, a Francis Schaeffer, porque cuando yo me convertí, Schaeffer me ayudó a encontrar en su literatura respuesta para muchas de las preguntas que yo me hacía cuando era un inconverso adolescente. Pero luego dije, no, yo creo que por justicia, yo le debo dedicar este libro a la memoria de mi papá. Sí. Y si quieres, no sé si pueda leer aquí. Sí. La dedicatoria a la memoria de mi padre Yamil Michelén, cuya vida dejó una huella imborrable en la de mis hermanos y en la mía. Su amor por la lectura, su interés por las ideas, el arte y la historia fueron instrumentos en las manos de la misteriosa providencia divina para prepararme mucho antes de que conociera su gracia para escribir las páginas de este libro. Y la razón por la que digo esto, Eduardo, es porque cuando alguien lee el libro se va a dar cuenta que hay mucha interacción con la cultura popular, o sea, con los libros, las novelas, las películas. Y yo le debo eso, ese interés por esa cultura a mi papá. Entonces yo creo que Dios en su providencia cuando yo no era creyente, cuando yo no conocía su gracia, sin darme cuenta, lo estaba usando a él para prepararme para que muchos años después este libro pudiera salir a la luz. Entonces yo creo que era un asunto de justicia,
0: sí,
1: dedicarle a él el libro. Yo admiro mucho a mi padre.
0: Amén, yo lo sé.
1: Y le doy gracias al Señor de que él viniera a Cristo en arrepentimiento y fe y ahora está en la gloria. Pero aún siendo inconverso, y ahí que viene la misteriosa providencia divina, Dios usó a mi papá para hacernos bien a mis hermanos y a mí. También mal, porque era un inconverso.
0: Sí.
1: Pero también lo usó para hacernos bien.
0: Era un inconverso y conocía al Señor.
1: Digo mal en el sentido de que mi papá despreciaba mucho todo lo que fuera religioso. Y en ese sentido no nos hizo bien. Pero aún eso Dios lo usó para que cuando finalmente entendimos el cristianismo, nos dimos cuenta que habíamos encontrado un tesoro incalculable.
0: Amén. Sujel, estamos concluyendo. El libro de Eclesiastés, muchos lo leen y se desesperarán, pero en vez de llevarnos a la desesperación, nos lleva a disfrutar de la vida. ¿Cómo podemos disfrutar de esta vida de una manera sabia?
1: Hay una frase latina, carpe diem, que significa aprovecha el tiempo, aprovecha el momento, aprovecha el día.
0: Me parece que las personas lo aprovechan solo en los placeres y
1: lamentablemente, sin embargo, Horacio, que fue el autor de esa frase latina, no lo dijo en ese sentido, sino aprovecha el tiempo. Pero lo interesante es que en Eclesiastés hay siete pasajes, que le llaman, los eruditos le llaman los siete pasajes carpe diem de Eclesiastés, donde el autor, de repente, después de haberte metido en las profundidades del abismo, te dice, ¿sabes qué? Dios nos ha dado placeres para que los disfrutemos, siempre que no los sustituyamos a Él por esos placeres. Tú lo ves en el capítulo 2, lo ves en el capítulo 3, en el capítulo 5, en el capítulo 9, en el capítulo 11. Siete pasajes, Eduardo, donde el autor de Eclesiastés nos dice, óyeme, disfruta de la vida, no sospeches del placer, no sospeches del gozo. En la carta del diablo a su sobrino, escrito por C.S. Lewis, donde un diablo más experimentado está entrenando a un diablito menos experimentado, le dice el diablo, le dice al otro diablito, no te olvides que el placer es un diseño del enemigo, o sea, de Dios. Dice, sí. Nosotros no hemos podido inventar ningún placer. Lo único que nosotros podemos hacer es llevar al hombre a usar distorsionadamente los placeres creados por el enemigo. Entonces, realmente, cuando tú lees el libro completo de Eclesiastés, te das cuenta que la idea no es coge una navaja y córtate las venas, sino más bien disfruta de la vida que Dios te da. Repito, Eduardo, perdona que se insiste en eso. Siempre que disfrutes de esas cosas como regalo de Dios en el contexto de su voluntad revelada, no como sustitutos de Dios para alejarte de Él.
0: Sujel, como pastor, y es mi pregunta final, ¿qué te gustaría que ocurriera en el corazón de aquellos que lean el libro?
1: Mira, este libro tiene varios propósitos. Yo espero que sea un buen comentario para aquellos pastores y predicadores que quieren predicar del libro. Pero este libro no fue escrito en forma de un comentario puramente académico. Este libro se puede leer como un libro. O sea, tú no lees un comentario como un libro. Y yo espero en el Señor que este libro responda a preguntas de creyentes que están verdaderamente sufriendo porque no entienden la misteriosa providencia de Dios, no entienden el por qué, Señor, estas cosas me están pasando a mí, si yo soy hijo tuyo. Entonces yo espero que este libro sirva de consuelo, de ánimo, de esperanza para creyentes que están pasando por situaciones así. Yo espero que este creyente ayude a consejeros para que no minimicen el dolor de los que están dolidos, para que no traten de curar la herida con una curita, con una, no sé si le llaman curita en otros países, pero con una venda,
0: una venda pequeña,
1: con algo simplista, porque el dolor no es simplista. Entonces yo espero que este libro también ayude a consejeros, pero también yo espero que haya personas no creyentes que verdaderamente se estén cuestionando el sentido de la vida y puedan leer este libro y encuentren respuestas aquí.
0: Amén.
1: Porque nota que el subtítulo de este libro es súper importante, es La vida debajo del sol, el Evangelio según Eclesiastés. Entonces yo espero que para aquellos incrédulos que tomen este libro en sus manos, Dios lo use para llevarlos al Evangelio de Jesucristo.
0: Amén, mi hermano. Qué bueno escuchar todo eso acerca del libro. A mí me gustaría, Sugel, que tú nos dijeras brevemente cuál es el próximo libro que va a salir ya para tener esa información nosotros.
1: Bueno, yo tengo dos libros breves. Uno es A Camino Jesús.
0: Escúchame, defíneme breve, porque yo que te conozco, breves, la terminología tiene que ser de 200 y pico de páginas.
1: Menos de 200 páginas.
0: Un libro breve es un libro de 100 páginas, de 125 páginas.
1: Bueno, puede ser que tenga 140, algo así. Uno es A Qué Vino Jesús.
0: Sí.
1: El otro es El Evangelio Según Ruth.
0: Ok, en el libro de Ruth.
1: En el libro de Ruth. Ya el otro proyecto, y he hablado con la casa editorial, un proyecto más largo, similar a este libro.
0: Ok.
1: De hecho, puede ser que tenga la misma cantidad de capítulos. Este tiene 17.
0: Va a ser es acerca el libro de los hechos, lo que tú predicaste.
1: El libro
0: la
1: de
0: serie,
1: los hechos.
0: Sí, yo le escuché. Muy bueno.
1: Entonces, esos son los tres proyectos que yo tengo ahora mismo en mente.
0: Oraremos por eso, mi hermano.
1: Gracias, porque realmente lo necesito.
0: Hoy hemos visto que el libro de Eclesiastés nos invita a dejar de perseguir el viento, a renunciar a la vida centrada en el yo, en nosotros mismos, y volvernos a Dios con un temor reverente y confiando en Él. Porque la vida debajo del sol solo cobra sentido pleno cuando se vive delante de Dios. Gracias por estar con nosotros en su programa Entendiendo los Tiempos. Y no olvide suscribirse de manera que puedas recibir los próximos capítulos cada semana.

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1: El Catecismo Menor de Westminster dice, en la pregunta número 9, ¿qué es la obra de creación? La obra de creación consiste en que Dios ha hecho todas las cosas de la nada, por su poderosa palabra, en el espacio de 6 días, y todas muy buenas. ¿Qué dicen las Escrituras? Génesis capítulo 1, verso 1 dice, en el principio creó Dios los cielos y la tierra. En el Salmo 33, los versos 6 y 9, dice, por la palabra de Jehová fueron hechos los cielos, y todo ejército de ellos por el aliento de su boca, porque Él dijo y fue hecho, Él mandó y existió. Hebreos capítulo 11, verso 3, por la fe entendemos haber sido constituido el universo por la palabra de Dios, de modo que lo que se ve fue hecho de lo que no se veía. Génesis capítulo 1, verso 31, y vio Dios todo lo que había hecho, y he aquí que era bueno en gran manera. Y fue la tarde y la mañana el día sexto.
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2: Hebreos 5, versículo 5. De la misma manera, Cristo no se glorificó a Él mismo para hacerse sumo sacerdote, sino que lo glorificó el que le dijo, Hijo mío eres tú, yo te he engendrado hoy. 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

0: Bienvenidos a 5 minutos en la historia de la iglesia, un podcast de los ministerios Ligonier con Steve Nichols. La vez anterior hablamos de la declaración de Chicago sobre la inerrancia bíblica. En el día de hoy quisiéramos hablar con un hombre que hizo historia en este contexto. La declaración de Chicago estuvo basada en la declaración de Ligonier, que fue escrita principalmente por el Dr. Sproul en 1973. El Dr. Sproul nos acompaña en el día de hoy. Dr. Sproul, tú desempeñaste un papel importante y fundamental en la Declaración de Chicago. ¿Por qué lo hiciste?
1: Evidentemente, el tema de la autoridad de la Biblia era un tema apremiante en ese momento, como lo sigue siendo hoy y siempre lo ha sido. A principios del siglo XX, el filósofo y teólogo holandés Abraham Kuyper comentó que la crítica bíblica se había convertido en vandalismo bíblico. Hubo un ataque abierto contra la confiabilidad de las Sagradas Escrituras, así que este era un asunto urgente dentro de seminarios e iglesias. Así que primero tuvimos la conferencia en 1973, donde se reunieron eruditos de todo el mundo para defender la inerrancia bíblica. Entonces, Harold Lindzel publicó su libro The Battle for the Bible, La Batalla por la Biblia.
0: La Batalla por la Biblia, correcto.
1: En ese momento, él era el jefe de redacción de Christianity Today. Yo lo conocía, así que le escribí y le pregunté, ¿por qué no convocas una cumbre de eruditos de todo el mundo y de todas las diferentes denominaciones cristianas para abordar este tema de la autoridad de las Sagradas Escrituras? Él dijo que no creía que fuera apropiado usar su posición para eso, pero sugirió que yo lo hiciera.
0: Excelente idea, ¿por qué no lo haces tú?
1: Así que poco tiempo después de esto estaba con algunos hombres en California en una conferencia de apologética. Lo discutimos y juntos acordamos que debíamos reunir un consejo formado por representantes de todas las denominaciones y eruditos de todo el mundo para abordar el tema de la inerrancia de la Escritura. Entre los participantes se encontraban personas como Francis Schaeffer, J.I. Packer, Roger Nicol, A. Wetherell Johnson, James Montgomery Boyce, John Gerstner y Norman Geisler. Este grupo terminó formando el Consejo Internacional de la Inerrancia Bíblica. Entonces, el Consejo elaboró documentos en defensa de la Escritura y convocamos la cumbre de más de 200 eruditos en Chicago para tratar el tema. A uno de los miembros del Consejo se le había pedido con antelación que escribiera una serie de afirmaciones y negaciones sobre la inerrancia. Desgraciadamente, no pudo hacerlo antes de que se celebrara la conferencia, por lo que no disponíamos de este documento. A medianoche de la víspera de la sesión general, el Consejo me pidió que escribiera estas afirmaciones y negaciones, y así lo hice. Fui a una habitación, me senté a medianoche y trabajé hasta las 3 o 4 de la mañana escribiendo las afirmaciones y negaciones para la Declaración de Chicago. Al día siguiente se las presentamos a los más de 200 asistentes y todos sugirieron adiciones, sustracciones, mejoras y otros cambios editoriales básicos. Entonces hicimos que un comité editorial tomara todas esas ideas y puliera y refinara el borrador y la declaración final. Entonces presentamos la declaración ante todo el grupo que la ratificó públicamente.
0: Es fascinante pensar que pudieron reunir a tantos eruditos evangélicos en una habitación y conseguir que se pusieran de acuerdo en algo tan extenso teológicamente.
1: ¡Oh, no fue fácil! Cuando llegamos a los detalles específicos, hubo muchos desacuerdos.
0: Seguro que los hubo. Bueno, me alegro que lo hicieras. Me siento agradecido por esas horas temprano en la mañana en aquella habitación de hotel. Fue una declaración que sostuvo una generación y sigue siendo relevante hasta el día de hoy. Y es una declaración esencial que nos recuerda la autoridad de la Escritura, lo cual es crucial para la identidad de la Iglesia. Gracias, Dr. Sproul, por ese aporte y gracias por estar con nosotros. Soy Steve Nichols. Gracias por acompañarnos en 5 minutos en la historia de la Iglesia.
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0: El justo por la fe vivirá.
1: Por la fe que vivo.
0: El justo por la fe vivirá.
1: Por la fe que vivo.
0: El justo por la fe vivirá.
1: Por la fe que vivo. Por la fe en aquel que al nacer dividió la historia, poniendo el tiempo en pausa, muriendo sin una aparente causa, reconciliando consigo todas las cosas. Cuán hermosa es esa gracia que nos hace parte de su victoria. Bendice alma mía, Jehová, y no salga de mi memoria ninguno de sus beneficios, en especial aquel sacrificio que, siendo yo el que lo merecía, fue Él tomando mi lugar y junto con Él dándome vida. Cuán hermoso Salvador, cuán hermoso Mesías, que me rescató no estando moribundo. Ya yo de día estaba muerto y de mí nada, absolutamente nada salía. Pero bendito aquel día que, siendo de día, se oscureció. Bendito Mesías que no tomó el ser igual a Dios como cosa a la que aferrarse y enmudeció. Bendito Mesías, bendito Mesías, bendito aquel tercer día. Bendita aquella tumba que permanece vacía y abierta. Bendito Rey de Reyes y Señor de Señores que aún permanece en nuestras puertas, diciéndonos: iglesia, despierta, despierta, despierta. Entre lo que somos y lo que quieres que seamos, Señor, por favor, achica la brecha para poder caminar recto en el camino angosto, caminar sin desmayar en la carrera y entrar con acciones de gracia por la puerta estrecha. Llena nuestras lámparas, si es que en esta hora están escasas de aceite. Utiliza nuestro dolor para tu gloria y haz lo que sea necesario, Señor, hasta que verdaderamente tú seas la única razón de nuestro deleite.
0: El justo por la fe vivirá.
1: Y esa es la buena noticia.
0: El justo por la fe vivirá.
1: Que no es que seamos justos.
0: El justo por la fe vivirá.
1: Es que el justo voluntariamente tomó nuestro lugar y por su gracia, solo por su gracia, nos heredó su justicia. A Él sea la gloria por siempre y siempre. Amén.

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Hebreos 9:15. Por eso Cristo es el mediador de un nuevo pacto, a fin de que, habiendo tenido lugar una muerte para la redención de las transgresiones que se cometieron bajo el primer pacto, los que han sido llamados reciban la promesa de la herencia eterna. 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

0: La jungla semántica nos invita a entrar nuevamente en la carta del apóstol Pablo a los Gálatas. Estamos en el capítulo 5 y estamos mirando a partir del versículo 8 aquel que persuade y nos llama. Bienvenido, Héctor, ¿cómo estás?
1: ¿Qué tal, Esteban? ¿Qué tal, amigos? Muy contento de estar nuevamente en Jungla Semántica y hoy mirando acerca de la persuasión, que no es de Dios, por supuesto. Como dice Gálatas capítulo 5, versículo 8, dice así: esta persuasión no procede de aquel que os llama. No nos olvidemos, Esteban, que veníamos hablando de la gran persuasión o el arte de persuadir que tenían los judaizantes, que querían persuadirlos a que volviesen a esclavizarse bajo la ley. Y el argumento es muy obvio, evidentemente esta persuasión no viene de parte de Dios. Pero es interesante que la palabra peismoné, que la palabra persuadir, es el verbo persuadir, o la persuasión, es decir, aquella a la cual se están sometiendo, porque, ¿qué pasó, Esteban? Esa persuasión fue tan efectiva en aquel momento que ya estaban muchos sometiéndose a esa persuasión. Ajá. Por eso él dice, aquella a la cual os estáis sometiendo, esa persuasión, claro, esta persuasión a la cual habéis obedecido, inclusive, no es de aquel, no es de parte de Dios, no emana de él, sino del enemigo. Parecía tan obvio explicar esto, pero no era tan obvio porque dice aquel que os llama.
0: Y así que habían pasado de la etapa simplemente argumentativa, confrontar ideas, pero ya habían aceptado el asunto.
1: Sí. Sabes que esto viene muy fuerte. Nosotros recordamos el famoso versículo de Gálatas 3:1, que dice, oh Gálatas insensato, ¿quién los fascinó? O sea que había una persuasión, había una fascinación, que era la palabra, inclusive la habíamos visto, de Vascanen, que era esa persuasión con mucha, diríamos, inteligencia, pero no le llamo inteligencia, yo le llamo astucia del enemigo, que estaban ya englobando a muchos de los gálatas a volver a esclavizarse. Y algunos ya lo estaban haciendo.
0: Claro, claro.
1: Por eso él lo deja bien claro. Y tocó una palabra muy importante. Porque ellos sabían que quien los había llamado era el Señor. Por eso él dice en el verso 8, esta persuasión, o sea, el arte de persuadir, el esfuerzo de los judaizantes para persuadirlos, no fue de Dios. Dice, no procede de aquel que os llama. Y acá utilizó justamente la palabra caluntos, que viene de caleo, y caleo aquí en este contexto es un participio presente activo. O sea, es interesante que él dice, no procede aquel que los está llamando continuamente a un servicio. No está hablando del llamamiento primario, el primario de decir ellos no tenían a Cristo y ahora tienen a Cristo. No, está hablando del famoso caluntos de caleo, de que ese llamamiento, que es la regla de toda carrera, nos está llamando siempre a un servicio incondicional, por amor, sabiendo que es Dios que me pide que yo viva en la libertad. Y lo colocó muy bien en un participio. Parecería raro porque Dios llama una sola vez y después nosotros nos mantenemos. Pero él coloca este participio presente activo para hablar de que esta persuasión no viene de enemigos, sino de aquel que les está llamando continuamente a un servicio incondicional por amor y por gratitud y con libertad, que era el problema justamente que se está tratando en este capítulo 5. No nos olvidemos 5:1, que dice, estad pues firmes en la libertad. Tampoco nos olvidemos 5:13, que ya lo vamos a ver, que dice, porque vosotros, hermanos, a libertad fuisteis llamados. Otra vez la palabra llamados. Y uno dice, pero ese llamamiento es continuo. Vivir en la libertad, en el gozo, en la alegría, es continuo.
0: Amén.
1: Yo soy un fanático, en el buen sentido de la palabra, Esteban, de decir y vivir que nosotros tenemos que disfrutar el Evangelio.
0: Sí, sí.
1: Dios nos llamó no para un día determinado disfrutar el Evangelio. No. Hasta que Él venga, vamos disfrutando en este llamamiento que nos llamó a la felicidad, al gozo, a la alegría, nos llamó a una vida abundante, nos llamó a disfrutar de sus bendiciones, a disfrutar de esa paz que sobrepasa todo entendimiento. Es un llamado continuo.
0: Sí, sí.
1: No está hablando del llamado primario cuando yo acepté a Cristo.
0: O algo que va a ser solamente cuando partamos de esta vida, sino desde ahora mismo.
1: Exactamente. No nos olvidemos, Esteban, que muchos cristianos, lamentablemente, piensan en disfrutar el Evangelio o la vida de Cristo recién cuando partan con el Señor.
0: Uh-huh.
1: Cuando el Señor ha prometido una corona que está en Santiago, ¿verdad? Que es la corona de la propia vida, que Dios nos ha prometido vivir una vida abundante, que es la corona que Dios tiene,
0: claro,
1: pero en esta tierra, porque a veces pensamos que esa corona es en el cielo. Bueno, déjeme decirle, querido amigo, que en el cielo no precisamos ninguna corona. Las coronas son para disfrutar y exponerlas aquí en esta tierra. ¿Te imaginas en el cielo diciendo, mi corona es más linda que la tuya, Esteban? Déjame sacarme una selfie. No.
0: Y es verdad también allí en Apocalipsis, cuando están frente al Cordero, arrojan sus coronas frente al trono y se despojan de ellas, adorando a Dios, ¿no?
1: Exactamente, porque es una gran metáfora diciendo, Señor, si usted recibe la corona, que la palabra estéfanos, uh-huh, en griego, es porque usted ha vencido, porque usted ha llegado, porque usted tiene el premio. Esa es la metáfora. Ahora, no pensemos, yo una vez escuché que cada cristiano iba a tener una corona, y en la corona iba a tener una cantidad de perlas que eran las almas salvadas.
0: Uh-huh.
1: Y yo me imaginé en Billy Graham o Luis Palau, eran tantas las perlas,
0: sí,
1: que tiene que ser una corona de 8 kilómetros de radio, más o menos.
0: Sí, sí,
1: yo
0: sí
1: me imaginaba una corona muy, pero muy grande, con tantas perlas. Aquí lo que está diciendo es que nosotros tenemos que disfrutar la libertad. Por eso, más adelante, como dije recién en el capítulo 5, él va a decir, porque, 5:13, ¿no? Porque vosotros, hermanos, a libertad fuisteis llamados. No, dice, solamente que no uséis la libertad como ocasión o trampolín,
0: uh-huh,
1: para la carne, sino servíos por amor los unos a los otros. Es un versículo muy importante, que inclusive, Esteban, ya Pablo lo había tocado en el capítulo 1, verso 6, que dice, estoy maravillado de que tan pronto os hayáis alejado del que os llamó, por la gracia de Cristo, para seguir un evangelio diferente. Entonces Pablo ahora, en el capítulo 5, versículo 8, él aclara algo que es muy lógico, pero tiene mucha profundidad, porque dice, vosotros ahora, esta persuasión no procede de Dios, de aquel que os llama. No dice llamó tiempo pasado. Uh-huh. Qué interesante. Inclusive, la idea griega es caluntos, o sea, continuamente te está llamando, continuamente te está ofreciendo esta gran bendición de la libertad. Que el llamamiento es la regla de toda carrera, ¿no? Eso es fundamental. Por eso Pablo, cuando llega allí a Filipenses 3:14, Pablo escribe a los filipenses, le dice, prosigo a la meta, al premio del supremo llamamiento de Dios en Cristo Jesús. Y ni hablar cuando le escribió a los tesalonicenses, que les dice, y el mismo Dios de paz os santifique por completo, y todo vuestro ser, espíritu, alma y cuerpo, sea guardado,
0: amén,
1: irreprensible para la venida de nuestro Señor Jesucristo. Fiel es el que os llama, el cual también lo hará. Pablo la tenía muy, pero muy claro el concepto de lo que era la libertad cristiana. ¿Cómo no lo va a tener claro si él era un estricto fariseo? Él sabía lo que era estar bajo la ley. Por eso es muy importante este versículo, aunque cortito el versículo y parecería algo tan obvio, no es tan obvio y no era tan obvio para aquellos que habían perdido ese rumbo de que, en definitiva, Dios los había llamado para libertad, pero no solo para libertad, sino para seguir disfrutando esa libertad.
0: Hacemos una pausa, estamos en la jungla semántica, estamos mirando Gálatas capítulo 5 y enseguida pasamos al versículo número 9.
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0: Estamos en la jungla semántica. Estamos con el profesor Héctor Leites mirando la carta del apóstol Pablo a los Gálatas. Y ahora cambia la imagen que utiliza el apóstol para hacer su argumento,
1: sí,
0: Héctor.
1: Sabés, Esteban, que utiliza un juego de palabra, el sumé micra. Micra, algo micro, es pequeño, chico.
0: Sí.
1: Macro es grande, uh-huh. Micro es chico en griego, ¿no? El sumé. Sumé es la levadura. Sumé se va a tocar, Esteban, para la parte buena y para la parte mala.
0: Ah, porque, mira.
1: Claro, porque muchas veces pensamos que levadura es símbolo netamente del pecado.
0: Es lo que muchas veces se nos ha enseñado, ¿no?
1: Sí, pero resulta que también aparece una metáfora, una gran metáfora, Mateo 13, de aquellos tres bollos de harina que alguien mete adentro levadura y leuda el claro. reino de los cielos. Ahí uh-huh. está hablando del reino de los cielos.
0: Y está hablando en positivo, entonces, allí.
1: En positivo, muy en positivo, muy en positivo, cómo crece el reino de los cielos, uh-huh. Una forma muy, pero muy rápida. Porque en realidad la palabra sumé no deberíamos tomarla como algo de sinónimo malo, porque mayormente la levadura se piensa que es malo. Claro, se emplea un poco de levadura, leuda toda la masa, casi como el proverbio, una manzana en el cajón que está en estado de putrefacción, pudre las demás manzanas, una cosa así. Pero en realidad lo que se está hablando, o se trata meramente del poder penetrante de la levadura, sea para el reino de los cielos, o sea también para algo que sea malo. Uh-huh. Y lo importante es lo pequeño y penetrante. Ese sería el símbolo. A veces nosotros leemos los versículos ya condicionados.
0: Claro.
1: Es como, mira, hay un ejemplo muy, muy típico en la Biblia. Si yo pregunto en cualquier iglesia, en cualquier centro de estudio o en las clases del seminario, ¿qué quiere decir? ¿O a qué apunta la palabra anatema? Y tú dices, bueno, pero eso es maldito. Anatema quiere decir dedicado a.
0: Ajá.
1: Y ese a va con su punto suspensivo después.
0: Claro.
1: Puede ser dedicado a Dios uh-huh. o dedicado a la maldición o a la destrucción.
0: Claro. Así que depende el contexto con que se utilice.
1: Exactamente, exactamente. Bueno, en Hechos 21, anatema es dedicado a Dios,
0: claro.
1: para el tesoro.
0: Claro.
1: Cuando acá dice no toquen del anatema, la parte de lo que era oro, las plata y todas las partes preciosas, eso iba para el templo. Eso era anatema para el templo. Ahora, la paradoja fue que Acán tomó del manto babilónico, del lingote de oro, que era de lo dedicado a Dios, toma del anatema y hace anatema al pueblo, hace maldito
0: claro.
1: al pueblo. Hay un juego de palabras allí.
0: Es interesante.
1: En Josué capítulo 6 y capítulo 7.
0: Así que con el tema de la levadura es lo mismo, entonces.
1: Es lo mismo. Lo que uno tiene que estar...
0: Porque yo me acordaba, por ejemplo, ahora que Jesús algunas veces condena la levadura de los fariseos, por ejemplo.
1: Claro. Sí. No. Por supuesto que si hablamos en porcentaje, debe haber un 70% para la parte mala y un 30%...
0: Pero eso no quita que puede usarse de una manera u otra.
1: Exactamente.
0: Y el concepto no es malo en sí mismo, depende del contexto como se esté utilizando. Digamos.
1: Exactamente. La palabra sumé, lo que está involucrando... porque esto viene del Antiguo Testamento, es el poder penetrante. Puede ser del Evangelio,
0: claro.
1: como en Mateo 13, que se coloca esa levadura en los tres bollos de harina,
0: uh-huh.
1: y era poquito, pero como es poder de Dios y como es el reino de Dios, va a empezar a crecer. Casi que no se ve porque está adentro, esa es la metáfora de Mateo 13 justamente, pero va a crecer. Y va a crecer y se va a ver porque es el reino de los cielos. Bueno, con el pecado lo mismo. Es un poder penetrante.
0: Claro.
1: Ahí está. Y va a crecer y se va a ver. Si no se confiesa, si no se aparta del pecado, eso crece y se da a luz uh-huh. sí o sí. Ahora, lo que sí llama la atención de esta palabra sumé, no solamente es el poder penetrante de la levadura, que está involucrado en todo este juego de palabras, sino lo poco. Porque... En 1 Corintios 5, cuando habla del pecado, dice, no es buena vuestra jactancia. ¿No sabéis que un poco de levadura leuda toda la masa? Y yo me he dado cuenta, todas las veces que aparece el concepto penetrante de la levadura, no hay mucha cantidad. No hay. En Mateo 13, verso 33, cuando es el reino de los cielos, es solo un versículo allí, dentro de millones de palabras que tiene el mundo, ese versículo del reino hace crecer poquito.
0: Mm-hmm.
1: Y la levadura lo mismo. Si yo, fíjate que Corintios 5 nos dice, ¿no sabéis que 18 toneladas de levadura leuda toda la masa?
0: No dice.
1: Es interesante que yo a un kilo de harina le llego a poner un kilo de levadura, no leuda.
0: No.
1: Le pongo 25 gramos. Y tengo masa que me va a empujar de la cocina para afuera en cualquier momento, porque empieza a crecer.
0: Uh-huh.
1: Entonces, eso es lo que hay que tomar de la palabra. no darle el simbolismo de algo malo. Lo mismo pasa que yo hago a veces una pregunta media tramposa en la clase y digo, ¿quién anda como león rugiente? Entonces todo el mundo dice, bueno, Satanás. Bien, entonces el león es símbolo de qué. León es símbolo de Satanás, de maldad. Y un momento, tenemos el león de la tribu de Judá también.
0: Sí, claro.
1: Entonces, león no es símbolo de maldad, ¿verdad? No. Hay que tener cuidado. O aún la palabra blanco. Porque en Apocalipsis tenemos a alguien que está en un caballo blanco, que salió venciendo y para vencer. Entonces todo el mundo dice, bueno, caballo blanco, venciendo y para vencer debe ser Cristo. No, es el anticristo. Es el anticristo, claro. La religión falsa. Eso en capítulo 6 de Apocalipsis. En capítulo 19 hay otro caballo blanco.
0: Es interesante eso.
1: Se ve que estaban rematando los caballos blancos 3 por 10 pesos. En Apocalipsis hay otro caballo blanco, pero el que lo monta tiene un cartel que dice fiel y verdadero. Y uno dice, epa, este sí es Cristo. Entonces no hay que emocionarse con los caballos blancos, ni con los leones.
0: Ni con el de Artigas tampoco.
1: Ni con el de Artigas tampoco, exactamente. Te das cuenta que a veces nosotros leemos ya condicionado, predispuesto a creer algo. Aquí la palabra levadura evidentemente se está aplicando para algo malo, ¿no? Porque dice, un poco de levadura leuda toda la masa. Está hablando mayormente no del contenido de levadura, sino el poder penetrante de poca levadura.
0: Claro, claro.
1: Porque todo comenzó, ¿sabes, Esteban? Siempre todo comienza de a poco. Yo he estudiado este tema en toda la Biblia, ¿no? Y me di cuenta que no dice, ¿no saben que las grandes zorras destruyen las viñas? No, las pequeñas zorras. Todo lo que es poco. ¿Sabes, Esteban? Hay que tener cuidado. Estuve estudiando el tema de moverse de la gracia y me di cuenta que todo es poco y lento.
0: Son pequeños movimientos.
1: Pequeños movimientos.
0: A veces casi imperceptibles.
1: Bueno, mira, yo te voy a decir una palabra.
0: Porque si usabas la palabra micra, ¡puf!
1: Es poquito, pero te voy a decir otra palabra que habla de un milímetro. Mira, dice Hebreo 2.1. Es necesario poner mayor atención a las cosas que hemos oído, no sea que nos deslicemos. Deslicemos es el término de navegación, que es el movimiento más lento que un barco pueda tener en un mar o en un río sumamente calmo. Estamos hablando de un milímetro, dos milímetros. Para un barco no es nada.
0: No es nada.
1: Pero ¿sabe qué pasó? Se mueve hoy un milímetro, mañana son 10 centímetros, que tampoco es nada para un barco. Y uno dice, ¿pero por qué se está moviendo? Porque a los 2 kilómetros hay una catarata. Y ya pasado son 2 metros. Y la semana que viene son 14 metros. Y uno dice, ¿pero comenzó con un milímetro? Sí, comenzó con un milímetro. O sea, todo comienza lento. Cuando hablamos de no enredarnos en las contaminaciones del mundo que habíamos sido libradas por el Señor Jesucristo, como dice Pedro, la palabra dice enredándose otra vez en ellas, en las contaminaciones. La palabra enredándose es la palabra griega emplaquentes, que es cuando se va enredando lentamente un ovillo de lana.
0: Mirá vos.
1: Una madeja de lana, que es lento y lento. Y de repente se terminó yendo a las contaminaciones. Cuando hablamos de Santiago, que cada uno es tentado, cuando de su propia concupiscencia es atraído y seducido, la palabra atraído es el movimiento, es un término de pesca, literalmente de pesca, porque atraído y seducido, la palabra seducido es cazar con cebo, pescar con cebo. O sea que alguien me pone en el anzuelo algo muy rico y yo comienzo a moverme lentamente. Esa es la palabra atraído. La palabra atraído es un participio, excelcómenos, que es un movimiento lento hacia el anzuelo. Ahora, ¿por qué voy lentamente hacia el anzuelo? Porque en el anzuelo se colocó algo que me seduce, y esa es la palabra dolo en griego.
0: Dolo.
1: De ahí que se utiliza el dolo en español, la intencionalidad. Evidentemente, yo no quiero alimentar al pez cuando le pongo en el anzuelo una almeja. Yo me quiero comer al pez. O sea que hay una mala intencionalidad mía de engañar al pez colocándole la almeja en el anzuelo. El pez se acerca lentamente, muerde porque quedó seducido. Ahora, él fue atraído primero. ¿Sabes cómo es ese movimiento? El excelcómenos, lento.
0: Lento.
1: Las zorras, pequeñas. El barco lento. El enredarse la lana, porque es un término de enredarse lana en Pedro, es lento. Y uno dice, che, hay que poner mayor atención a esto.
0: Y una micra.
1: Y una micra.
0: Un poquito de
1: una
0: levadura.
1: Una micra. Quiero finalizar con esto. Yo trabajé antes de ser empleado público. Yo trabajé en una metalúrgica para pagarme mis estudios de la facultad. En la metalúrgica hice de todo, porque era un peón, yo no sabía de mecánica, yo estaba estudiando electrónica, pero necesitaba trabajar para pagarme mis estudios. Entonces trabajé en soldadura, trabajé en fundición y trabajé en un momento en unas piezas que se exportaban a México que se llamaban vaginoscopio, porque era para veterinaria eso.
0: Ah, mira.
1: Entonces, yo tenía que medir con el calibre algunas piezas, pero otras piezas las tenía que medir con un micrómetro. Y el micrómetro, mira Esteban, no podía salir de una pieza con una temperatura de 23 grados siempre, porque los metales dilatan.
0: Claro.
1: Y si yo mido a 3 grados con el micrómetro y mido después a 40 grados, hay una diferencia en el metal del micrómetro. Y una micra era mucho.
0: Claro.
1: Era mucho para esas piezas que se medían. Y bueno, todo comienza con una micra. Y después ya es un milímetro, y después ya son 10 centímetros, y después sigue el metro. ¿Y sabes qué? Eso es justamente lo que está diciendo. Un poco de levadura leuda toda la masa. Querido amigo, si tendremos que tener cuidado con las cosas pequeñas, las zorras pequeñas, los pequeños movimientos, las pequeñas seducciones, que uno dice, no pasa nada, los pequeños errores, y vamos diciendo, no hay problema, no pasa nada, se resuelve. Resulta que cuando la zorra pequeña entraba, ya después que engordaba, no salía del lugar. Por lo tanto, hacía el destrozo. Querido amigo, que nosotros podamos poner mucha atención para poder servir con integridad, con santidad, con celeridad, pero sobre todas las cosas, por gratitud y por amor a aquel que nos llamó. Dios le bendiga muy ricamente.
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0: 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Esa es la realidad de la vida cristiana. Todavía no somos lo que un día llegaremos a ser.
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0: Hebreos 9, versículos del 13 al 14. Porque si la sangre de los machos cabríos y de los toros y la ceniza de la novilla rociada sobre los que se han contaminado santifican para la purificación de la carne, ¿cuánto más la sangre de Cristo, quien por el Espíritu Eterno Él mismo se ofreció sin mancha a Dios, purificará nuestra conciencia de obras muertas para servir al Dios vivo? 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
1: 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Escrito por Mike Hernández, publicado originalmente en The Gospel Coalition. Estamos rodeados de fragmentos audiovisuales. Si te desplazas por la sección de noticias de tus redes sociales, encontrarás lo que parece un flujo interminable de extractos destacados de sermones predicados recientemente. No estoy diciendo que un fragmento predicado con fuerza no tenga valor, pero sí me pregunto cómo afecta esto a nuestra capacidad para escuchar sermones completos. En una época que depende cada vez más de los fragmentos y los extractos audiovisuales, necesitamos recuperar el arte perdido de escuchar los sermones. Es fácil oír una lectura breve de las Escrituras, pero ¿qué hay de escuchar el sermón? Esta suele ser la parte más larga del servicio en la iglesia y el periodo más prolongado en el que no respondemos. Eso lo convierte en un campo de batalla espiritual activo. Tenemos que pelear por escuchar contra las distracciones, los pensamientos invasivos y, a veces, el sueño. Pregúntale a Eutico sobre esto último. En Hechos 20, Pablo está predicando hasta altas horas de la noche en el día del Señor. Lucas no lo dice, pero probablemente el aposento alto estaba abarrotado. El joven Eutico es empujado hacia los extremos, hasta tal punto que se sienta junto a la ventana. Lucas relata que, mientras Eutico estaba sentado escuchando el largo sermón de Pablo, se quedó dormido, cayó por la ventana y murió. Aunque, gracias a Dios, fue resucitado. Si bien es poco probable que tu pastor predique hasta medianoche, igual tendrás que pelear por escuchar. Cada domingo se libra una guerra espiritual cuando buscamos recibir lo que Dios tiene para nosotros en su palabra. Venimos a adorar con una necesidad y un deseo reales de acallar las voces rivales que claman por nuestra atención, el ajetreo matutino con los niños para salir de casa, la frustración del tráfico o el estacionamiento, la tensión persistente por la discusión de la noche anterior con nuestro cónyuge, el peso de la ansiedad por lo que pudiera traer el lunes. Esto solo roza la superficie de los enemigos invisibles que nos roban la vida y batallan para impedir que escuchemos la voz de Dios y el Evangelio que tanto necesitamos. Considera el consejo de los teólogos de Westminster en el Catecismo Mayor. La pregunta 160 nos interpela: ¿qué se exige de quienes escuchan la predicación de la palabra de Dios? Y esta es su respuesta. De los que escuchan la predicación de la palabra de Dios se exige que asistan a escucharla con diligencia, preparación y oración. Examinen lo que escuchan por medio de las Escrituras. Reciban la verdad con fe, amor, humildad y prontitud de mente, como la palabra de Dios. Mediten y hablen de ella. La guarden en sus corazones y demuestren en sus vidas los frutos de ella. Aquí el Catecismo nos ofrece ayuda en tres áreas: preparación, recepción y práctica. La número uno, preparación. Necesitamos hacer algo de trabajo antes de escuchar. La tarea del domingo debe comenzar el sábado por la noche, y la oración es el punto de partida. Necesitamos oídos para escuchar lo que el Espíritu está diciendo. Así que oremos para que Dios abra los oídos de nuestro corazón para escuchar. El diablo quiere robar la palabra, como dice Marcos 4:15. Orar por protección hará que nuestro corazón sea tierra fértil para recibir las semillas de la palabra sembrada por Dios. También necesitamos aumentar nuestro deseo santo. El apóstol Pedro lo dice así en 1 Pedro 2:2. Deseen como niños recién nacidos la leche pura de la palabra, para que por ella crezcan para salvación. Él anima a su audiencia a venir a la iglesia con un apetito espiritual por la palabra de Dios. Así que, si quieres escuchar bien un sermón, ven con hambre de recibir. Número 2. Recepción. Escuchar bien un sermón requiere que recibamos la palabra de Dios con un espíritu humilde. Escucha cómo lo dice Santiago 1:21. Por lo cual, desechando toda inmundicia y todo resto de malicia, reciban ustedes con humildad la palabra implantada, que es poderosa para salvar sus almas. Santiago aborda algo que no debemos pasar por alto. La palabra del Evangelio que nos salvó no se limitó a pasar de largo por nosotros, sino que echó raíces. Fue sembrada en lo más profundo de nuestros corazones y sigue creciendo ahí. En su sabiduría misericordiosa, Dios llama a su pueblo cada domingo a recibir ese mismo evangelio de nuevo, la misma verdad de siempre, pero que cada vez habla de forma renovada a nuestros corazones. Durante el acto natural de la predicación, se produce un acto sobrenatural paralelo de Dios en el corazón de todos los que escuchan. Para escuchar y recibir, necesitamos una actitud correcta del corazón. Esto dará sentido y efecto al mensaje en nuestras vidas. La actitud espiritual es lo que distingue entre escuchar una verdad que se arraiga profundamente en el corazón y simplemente recibir un pensamiento agradable que llega y luego desaparece rápidamente. La clave de esta actitud es la humildad de corazón. La mansedumbre es el sendero que renuncia al orgullo y abre el alma para recibir la palabra viva de Dios. Nuestra disposición comienza mucho antes de que empiece el sermón. Nos preparamos para la adoración con oración intencionada, buscando a Dios antes incluso de entrar en el templo, pidiéndole que nos ayude a dejar de lado las distracciones y el orgullo y que nos prepare para recibir humildemente su palabra tal como es su propósito. Considera estas preguntas de Joel Beakey y Michael Reeves. ¿Me examino humildemente a mí mismo bajo la predicación de la palabra de Dios, temblando ante su impacto, como enseña Isaías 66:2? ¿Disfruto de que la palabra de Dios se aplique a mi vida? ¿Oro para que el Espíritu aplique su palabra? Número 3. La práctica. Escuchar bien los sermones no termina con solo oírlos. No dejamos el mensaje profundamente enterrado en nuestro corazón. En cambio, lo trasladamos al exterior, a la forma en que vivimos. Lo ponemos en práctica aplicando la verdad de Dios a nuestras situaciones, luchas, deseos y preocupaciones particulares. En esencia, lo que escuchamos debe pasar de nuestro corazón a nuestras manos y pies. Así es como el mensaje de Dios se vuelve real y poderoso en nuestras vidas a través de la valentía de aplicarlo. Es el esposo quien, después de escuchar un sermón sobre la humildad, se disculpa en lugar de defenderse. Es la joven profesional quien, al recordar la generosidad de Dios, afloja su temeroso control sobre el dinero y ofrenda sacrificialmente. Es el creyente ansioso quien, al descansar en la soberanía de Dios, ora en lugar de ceder al pánico. Es cada vez que recordamos la bondad de Dios y, confiando en su soberanía, que resistimos el impulso de tomar el asunto en nuestras propias manos. Santiago plasma este llamamiento a una fe activa con una claridad penetrante en Santiago 1, del 22 al 24. Sean hacedores de la palabra, y no solamente oidores que se engañan a sí mismos, porque si alguien es oidor de la palabra y no hacedor, es semejante a un hombre que mira su rostro natural en un espejo, pues después de mirarse a sí mismo e irse, inmediatamente se olvida de qué clase de persona es. El sermón no pretende ser meramente informativo, sino formativo. La formación espiritual es lo que Dios busca. Lee 1 Tesalonicenses 4:3. Y el modo en que escuchamos el sermón desempeña un papel importante en esa formación. Así que este domingo, asegúrate de prepararte, recibir y poner en práctica lo que oigas. Gracias por escucharnos. 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